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0: Chicharito Sirpa.
1: Definitivamente ya estamos con ustedes. Muchísimas gracias para toda la gente que ha estado participando, eligiendo las canciones. Y bueno, pues Hechizo de Luna ya está con ustedes, ¿ah? Bueno, hay música bonita para seguir compartiendo. Ya saben, si ustedes quieren alguna canción en particular, lo único que tienen que hacer es elegir las canciones. Y estamos con ustedes. Linda entrega, lindo encuentro es lo que vamos a tener. Más adelante vamos a estar un poquito también comentándoles sobre una actividad muy importante, el lanzamiento de un nuevo producto junto a los amigos de San Gabriel. Y bueno, pues vamos a estarles hablando de esto y de lo más bonito que se ha estado presentando por ahí. Así que bueno, un cariño muy grande para toda la gente que está con la sintonía de la radio, para todos los queridos amigos que ya están eligiendo las canciones a través de las vías de comunicación. Así que bueno, pues vamos a darles la bienvenida con canciones bonitas. Sí, señor, estamos en viernes. Y en viernes, obviamente, tenemos que disfrutar de la mejor música bonita. Acá en Chacaltaya 93.7.

0: y hablar de canciones y muy buenos éxitos. Sí, señora, y es lo que tenemos para todos ustedes, ¿eh? Y para que se animen bastante en esta nochecita de viernes, y hay mucho para seguir compartiendo. Y bueno, pues permítame unos instantes, vamos una pausita, enseguida ya nos conectamos a través de las redes sociales, enseguida estaremos con la página de TikTok, y bueno, pues hay mucho para seguir compartiendo con todos ustedes, así que bueno, no se me vayan, por favor. Acá en Chacaltaya tenemos mucho, por supuesto, para seguir compartiendo. Estaremos con las invitaciones debidas para que vayan eligiendo las canciones especiales y bueno, la compañía de las 24 horas que tenemos para todos ustedes, así que no se vayan.
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Romántico junto a Guardianes del Amor y Chili. Yo sé que muchísima gente los conoce de esta linda trayectoria de estas queridas agrupaciones, ¿eh? Bueno, vamos a seguir adelante, hay tanto para seguir compartiendo con todos ustedes, la música bonita que va a estar presente como siempre. Gracias a todos los queridos amigos que de pronto están compartiendo los muy buenos éxitos, sí señora, aquí en Chacaltaya 93.7, para toda la linda audiencia que hace posible que pueda seguir disfrutando de estas canciones. Y ya estamos habilitando a través de nuestras vías de comunicación la página de Face, Radio Chacaltaya, Música Tropical con Altura, para todos los queridos amigos que también nos están sintonizando. Exactamente en la ciudad de El Alto hay bastante participación de la mano de nuestros queridos artistas también. Vamos a enviar un saludito especial, por ejemplo, para todos los amigos de América Pop que también están en la sintonía. Gracias, Sandra. Y aprovecho para poder enviar los saluditos para toda la gente de América Pop, porque tenemos una linda propuesta a propósito de las nuevas sugerencias. Esta canción, que realmente se viene como un regalo especial para esta segunda parte de esta gestión 2026. América Pop de Lucho, esta nueva sugerencia para ti.

la presencia de La Llorona. Y a propósito de estas canciones, ya saben lo que tienen que hacer, ¿no? Seguir eligiendo las canciones que tanto les encantan. Acá tenemos mucho para seguir compartiendo. Y obviamente con algunos consejitos, siempre desde la mano de los amigos de Radio Móvil City La Paz, servicio de las 24 horas. 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Vamos adelante porque tenemos muchas canciones y de entre los éxitos que te encantan y se vienen con muy buen ritmo.

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Muy bien, y a propósito de estas canciones que realmente están muy perfectas para esta nochecita. Bueno, están llegando los saluditos para toda nuestra querida audiencia a través de los 93.7. ¡Hola, Charito! Saludos para don Reinaldo Gutiérrez en Moquegua, Perú. Por favor, ¿podrías complacerme con un temita de Miguel Orías? Pero claro que sí, para Daphne Dana. Dice todos en el Santuario del Señor de Locumba. Bendiciones, Chacaltaya, la mejor radio, sintonía total. Charito, dice un cariño muy grande para todos ustedes, para Adrián y los Datos Negros. Charito, por favor, dice, pero claro que sí. Adrián y los Dados Negros. ¿Cuál es la canción? La tarjetita de invitación es la que quiere, ¿no? Tarjetita. Tarjetita de invitación. Qué lindas canciones. Realmente son muy buenos éxitos, ¿eh? Para todos los amigos que gustan recordar estas canciones especiales, ¿no? Brian, Rodrigo y Ricardo trabajando de turno, dice nuestro amigo José, un cariño muy grande para todos ustedes, gracias por estar con la sintonía de Chacaltaya. Bueno, vamos adelante y a seguir bailando a propósito de las canciones que te encantan. Sí, señor, este es Chacaltaya. Vamos a participar a través de la línea WhatsApp 765-22-124, la página de Face, Radio Chacaltaya, Música Tropical con Alto.

Esa tarjetita de invitación. Qué linda canción, ¿no? Bueno, vamos a enviar un saludo para toda la gente que está llegando a la sintonía, para todos los queridos consentidos del volante, para usted que está en el minibús, en el microbús, en el radiotaxi, en el taxi. Gracias por estar con la sintonía. Enseguida nada más estaremos con los muchos pasaditos calientes que me están pidiendo también, ¿eh? Pero bueno, hay mucho para seguir compartiendo aquí en la radio. Así que les invitamos para seguir compartiendo, porque la música bonita está presente para todos ustedes, ¿eh? Y aprovecho para poder enviar los saluditos para toda la gente que es fanática, fanática de la música tropical. Bueno, vamos adelante. 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

0: enseguida nada más consejos junto a los queridos amigos en la tanda, las empresas que siempre están apoyando a Chacaltaya. Y enseguida, como siempre, continuaremos con más.
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0: ¿Y a quién no le gusta algo de los Guardianes del Amor, no? ¡Ay, llora! Y ese corazón romántico. Y esta vez con una voz muy bonita que definitivamente da su paso importante, como es Chili. Y esa hermosa voz de los Guardianes del Amor también. Bueno, vamos adelante con más. Vamos a seguir apoyando a propósito y también dando a conocer estas canciones tan bonitas en un estilo muy especial y algunas que tienen un mensaje muy bonito.
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1: Adiós, qué linda canción. Ayer Dios me dijo, ese es el título de esta linda canción. Ahí está, otro de los muy buenos éxitos. Sí, para toda la gente que quiera también acompañarse de este estilo de canciones con mucho mensaje, ¿eh?
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1: Sí, señor. Muy bien, tenemos exactamente las 21 horas con 56 minutos. Vamos adelante. Sí, señor, vamos a enviar un saludito especial a propósito para toda la gente que está compartiendo los muy buenos éxitos. A propósito, vamos rápidamente con algunos consejos. 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Tiene un estilo que siempre le ha caracterizado, cumbia romántica, al muy buen estilo de Veneno. Este es un lindo regalo para este 2026.

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Ahí están las canciones que te encantan. Sí, cómo no, seguir compartiendo todas las canciones y los éxitos que tenemos para ti. Ángeles Azules y Tini, por supuesto, el éxito que tanto te encanta. Vamos a enviar un saludito para toda la gente en Villa Copacabana. Ahí es donde nos están sintonizando. Muchísimas gracias. Para todos los queridos amigos en la terminal de buses, les enviamos otro saludo. Gracias. Y qué lindas canciones, ¿ah? Qué lindas canciones son las que están pidiendo. Qué gusto, como siempre, con ustedes. 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Bueno, vamos con las invitaciones también. Tenemos invitaciones muy lindas para que ustedes puedan pasar momentos agradables con toda la linda gente. Sí, señor, que gusta bastante este estilo de canciones. 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Ahí está. Listísimos para poder sentir esa pura vibra que uno necesita, ¿no? Bueno, ya estamos sobre las 22 horas con 9 minutos. Qué rápido que pasa el tiempo y tenemos mucho para seguir compartiendo a propósito de todas las canciones que les encantan, ¿eh? Bueno, y con esas invitaciones que estoy segura de que le va a encantar a usted seguir compartiendo. Bueno, lo que sí te vamos a decir y todos te van a decir que te vaya bien. Pero si se trata del amor, pues ahí sí vamos a tener un poco de problemas. Bueno, aquí hay algo de ello que nos dice contra cara.

Ahí están las canciones, muy buenos éxitos, por supuesto, para toda nuestra gentil audiencia. Noche de Brujas. Enseguida, por supuesto, se va a venir también algunos pasaditos calientes que ustedes están eligiendo. Y bueno, muchísimas gracias de antemano para toda la gente que está compartiendo los muy buenos éxitos de la radio. Bueno, vamos adelante, una pausita. Tenemos exactamente las 22 horas con 16 minutos. Hay música bonita para todos ustedes el día de hoy. Y bueno, pues permítame, enseguida estoy ya de retorno con toda la gente que va participando y eligiendo sus canciones.

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¡Qué bella canción! Ahí está la presencia de Los Ángeles Azules y Lucianito Pereira. ¡Qué buen éxito! ¡Saludos ya para toda nuestra linda audiencia! Ya está conectadita a través del TikTok también para Omarito, para Patricia, Paticita, bienvenida, para Fico, Fico querido, bienvenidos, bienvenidas. Ahora me van a acompañar, por favor, para poder caminar juntos acá en Hechizo de Luna y vamos a ir a disfrutar. Sí, les cuento que me pescó la lluvia, dice por acá Omar, ¿qué tal la lluvia? Dice, ¿te vas a abrigar? Sí, voy a abrigarme. Les cuento que a eso de luego del podcast, al cual me encantaría que la vieran, ahí está colgada en la página de Face Radio Chacaltaya, música tropical con altura. Hoy hemos tenido una invitada muy linda, es Heidi de la Riva, una comunicadora que realmente tiene una experiencia vasta en televisión, en la parte de producción, en la parte informativa. Y bueno, para todos los jóvenes que están estudiando comunicación, pues ayuda bastante, ¿no? Conocer estas vidas tan importantes, saber cómo prepararse, ¿no? Para poder asumir las cámaras, estar dentro de este mágico mundo de la comunicación, que es muy importante también. Luego de eso nos fuimos a la presentación de un nuevo producto de Soalpro. Y obviamente en el trayecto estaba lloviendo y mi pobre cabello planchadito pues se quedó así. Así que bueno, está con la lluvia, ¿no? Bueno, muchas gracias. Gracias a toda la gente de Cochabamba también, muchísimas gracias por estar con la sintonía. Samuelito, a ver, no sé qué temitas se están antojando. Yo sí quisiera seguirles presentando el trabajo musical de nuestros queridos artistas, muy queridos, y una de ellas es obviamente Milorías, que está presente ahora con esta excelente propuesta, Vestida de Novia. Vamos a disfrutarla y enseguida vamos a seguir bailando con más de los éxitos que les encantan. Para Miquisito, quiero escuchar la canción. A ver, ¿qué temita me está pidiendo Miki? A ver, ¿dónde está? Vamos a buscar la canción. Miki, no la reconozco. Desde Potosí nos están sintonizando. Para la linda Hortensia también. Charito, saludos desde Argentina.

la presencia de Miguel Orías, vestida de novia. Y bueno, pues hay más para compartir. Para Luchito, le vamos a enviar un saludo especial. Gracias por estar con la sintonía de la radio. Nuestro amigo Alex. Buenas noches, Charito. Un temito.

0: nuestros amigos que nos están sintonizando ahí en la página de Face. Estamos en la línea WhatsApp también comunicándonos, por favor, a todos nuestros amigos. ¡Humber! ¡Qué buena música! Dicen. A ver, no sé si podrían, aparte de regalarnos los corazones en el TikTok, puedan también escribirnos así, no sé. Tenemos los emoticones donde están bailando. Así nos ponemos a bailar todos, ¿está bien? A Teodorita le vamos a enviar un saludo especial. 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Diseño y construcción. Buenas noches, Charito. Soy Rudy. Dice, te escucho desde Sencata. Un besito. Gracias, Néstor. Néstor, querido, gracias. Oh, salud, Néstor. Omarito, querido. Gracias también para toda la linda audiencia que nos está sintonizando. Bueno, ¿qué les parece si ahora nos vamos a una pausita? Enseguida me voy con Compacto, esta canción, Par de Anillos. Pero también vamos a estar con algo de Expreso que me habían pedido, de dos en dos. Y para todos los románticos en el estilo de la música tropical, ahí estaremos con Cumbia Kings y Fuiste Mala. Uy, qué lindas canciones, ¿no? Pero bueno, la invitación para que sigas eligiendo todas las canciones que te gustaría compartir el día de hoy.
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presencia de los Bibis, Mujer Bonita, qué buenas canciones, gracias. Como siempre, apelo a ese excelente gusto musical que tiene nuestra linda audiencia y gracias a ellos tenemos la posibilidad de poder escuchar estas muy buenas canciones. Para D.I.M., buenas noches, saludos a los Yungas, dice un saludo especial. Para Gilmar también le vamos a enviar un saludo especial por acá. Tengo saluditos para Telmo Chura, dice FM y Silvina. Telmo desde Coroico, dice Coroiquito para Michael. Saluditos de los Yungas, la Junta. Uy, al parecer tenemos que hacernos un viajecito a los Yungas a saludar a nuestros oyentes, ¿no? Qué bueno, a ver, pídame sus canciones, por favor, acá en Chacaltaya 93.7. Vamos caminando juntos, como siempre, de la mano de los amigos de Radio Móvil City La Paz, servicio de las 24 horas. 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Esta es la línea 222-1212. Ramiro, desde Argentina, Buenos Aires, un saludo. Danielito también, gracias por estar con la sintonía de la radio. Bueno, vamos a seguir bailando con estos lindos regalos que obviamente nuestras agrupaciones nos vienen presentando ya para esta segunda parte de esta gestión 2026. Danielito, para Erwin también desde Lima, Perú, saluditos a Jocelyn en La Paz, la quiero mucho,

0: Ahí está la presencia de Compacto Par de Anillos, otra de las canciones que nos habrían sugerido nuestra linda audiencia en el TikTok. No quiero generar un poquito de polémica, pero ya se están enojando mis amigos en la página de Face, así que enseguida los voy a atender muy bien. Así que siguen escribiéndonos. Gracias por esos lindos regalos, esos likes que nos están regalando también a la transmisión. Y bueno, pues para todos los queridos amigos que están conectados a través también de la línea WhatsApp 765-22-124, les enviamos un saludo. ¡Ramirito! ¡Ramirito con Dori! ¿Cómo estás? ¿Alguito de rumba 7 me están pidiendo? Gracias a todos los amigos. Rosanita, también le vamos a enviar un saludo especial. ¡Qué lindo! Por estar una de rumba 7, Charito. Dice, ¡claro que sí! Para Víctor Coronel, saludos desde Argentina, Alfredito Tintaya también. Y bueno, pues vamos a enviar un saludo para toda la gente, los ex integrantes de Montana Band también, que están en la sintonía de la radio. Bueno, ¿qué les parece? Una pausita y enseguida continuamos ya con todas las canciones que ustedes están programando.
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Y vaya, nos reporta a nuestros queridos amigos. Nos están reportando de que está nevando camino a Viacha. Un saludo especial para toda la gente, para Franz. Buenas noches, querido Franz. Gracias por estar con la sintonía. Saludos para la panadería Tres Golosos. Dice un saludito para toda la gente por allá en la panadería. Para Corina, con Iva. Un temita, por favor, de Rumba 7, dice amada mía. Pero claro que sí, vamos a estar con ese pasadito caliente.

para Raulito. Raulito, algo de Savage, dime por qué, por favor. Dice, pero con todo el placer del mundo. Enseguida nada más estaremos con esta canción. Saludos desde Lima, Perú, dice, para todos los queridos amigos. Para Airam, también saludos desde Oruro, Charito, dice, ahí está con el Pato Lucas, ¿no? Dice, abríguese, dice que el frío debe ser fuerte, dice, sí, no. Bueno, no puedo decir lo que es. Ay, mi audiencia en el TikTok, es una maravilla. Los quiero mucho. A toda la gente que también está en la página de Face participando, enseguida me voy con los saluditos especiales. A toda la gente de la línea WhatsApp también, ya están participando, ya están eligiendo sus canciones favoritas. Pero, por supuesto, tenemos algunas de las muy buenas sugerencias también que están presentes para todos ustedes, ¿ah? Bueno, es que vayan preparándose. Muchos me pedían una canción de América Pop, pero con todo el placer del mundo. Y también hay que dar a conocer estas lindas propuestas que se vienen. América Pop con ese toquecito romántico. América Pop de Lucho, recuerdos de amor para que podamos compartir en esta noche especial también.

0: Ahí está para ese jueves de pasaditos calientes. Sí, señor. Enseguida se vienen los temerarios, los charros, sonido básico, linces, Montana. Estaremos con algo de Rumba 7 también. Qué buenas canciones, ¿ah? A esta hora de la noche de mi linda audiencia se me pone medio romántico. Marcelito, para Su. ¿Cómo estás, querida Su? Para Nicolás Salazar. También le vamos a enviar un saludo desde Alto Beni, dice Niquito. Leito, también le vamos a enviar un saludo. Alejandro Patronelli me dice, Charito, salúdame. Alecito, un besito, gracias también por estar con la sintonía. Ahí está la linda Cintia también sintonizándonos. Gracias por estar con Chacaltaya 93.7. Para toda nuestra linda audiencia que nos está regalando esos corazoncitos y para toda la gente que de pronto está disfrutando de estos muy buenos éxitos. Permítame, tengo una pausita siempre de la mano de los queridos amigos de Radio Móvil City La Paz. Servicio de las 24 horas, ya sabes, 222-1212. Radio Móvil City La Paz. Bueno, vamos rápidamente a esta pausita y enseguida continuamos con más.
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¡Saluditos! ¡Hasta Trinidad, Beni! Gracias, querido Miki, por estar con la sintonía para la linda Santu. Dice, sí, estamos... ¡Está lloviendo! No puedo creer. Abríguense mucho, por favor. Y si están con apuros, ya sabe, Radio Móvil City La Paz, servicio de las 24 horas, ¿ah? Ahí está, Radio Móvil City La Paz para todos ustedes. Bueno, nosotros seguimos adelante con estas canciones. Sí, tengo un aviso de salud muy importante para todos ustedes, ¿ah? Bueno, para toda la linda audiencia que está realizando alguna actividad importante a esta hora de la noche. Y bueno, pues si necesitamos. ¡Hola, Vicky, querida! ¿Cómo estás? Un saludo especial para todos ustedes, ¿ah? 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Bueno, vamos adelante con más, a seguir enviando los saludos para toda la gente en Octámbula. Scarlett, querida, un saludo especial para ti, muchísimas gracias por estar con la sintonía de la radio. Ahí está la linda Santu, Omarito, para Juancito, Tijona. Le vamos a enviar otro saludo especial. Gracias para Waldito, Eloy, ¿cómo estás, querido? Gracias, sí, querido Eloy, soy la misma, soy Charito Sirpa. Bueno, vamos adelante. Sí, ¿qué les parece si los consentimos con esta canción de Temerarios? Uy, ahora pienso más en ti. Es otra de las canciones que nos habían sugerido nuestra linda audiencia. ¿Ya conoces este ritmo? Ay, para Juan Carlitos. Otro saludo especial también para mí, dice.

0: Ay, qué lindos recuerdos. Y aunque ustedes no lo crean, son ustedes los que están eligiendo estas canciones, ¿ah? Bueno, yo solamente estoy replicando un poco de sus muy buenos éxitos. Ahí está, saludos para Carmencita, para Huguito, gracias por estar con la sintonía de la radio. Permítame una pausita y enseguida continuamos.
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0: tuyo.
1: Ahí está. Conexión, hagamos las paces. Otra de las canciones que también nos están pidiendo. Ana Lee, gracias por estar con la sintonía. Vamos a enviar un saludo para Grobercito, para Juanito también, que está en la sintonía de Chacaltaya. Sí, esta es Chacaltaya 93.7. Caminamos juntos hasta las 12 de la medianoche, obviamente con las canciones que

bonitas sugerencias que tenemos, La Llorona, de aquí a la luna. Esta agrupación se viene desde México y nos ofrece esta excelente propuesta. Pero de acá, de Bolivia, de la ciudad de La Paz, pues, ¿qué les parece si nos vamos junto a los amigos de San Francisco? ¡Ay! Hola, Alexito, gracias por estar con la sintonía. Alito de Azteca me dice, pero claro.

0: bonitas, bien seleccionadas. Ahí está la presencia de San Francisco. Sí, señor, más éxitos tenemos para ti. Saludos, Carmencita, para Silvita Chura, para Nati. También le vamos a enviar un saludo muy especial. Bueno, es momento de irnos una pausita y enseguida, como siempre, vamos a continuar ya con la última parte, la última media hora de Hechizo de Luna.
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0: Ahí está la presencia de Sonido Básico, Solo Me Quedé. Bueno, ¿qué les parece una pausita? La última pausita y luego ya prácticamente estaremos poniéndole el punto final a mi participación, pero obviamente con sus muy buenas canciones.
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gracias para toda la gente que nos regala ese poderoso like. Eras Mito Platero, para Mancio, para Humérico, para Maurito, para el Choquito Valderrama. También le enviamos un cariño muy

Muy bien, ya estamos llegando a la parte final, siempre de la mano de los amigos de Radio Móvil City La Paz 222-1212, junto a los amigos de la Clínica Cruz Azul. También les enviamos un saludo muy especial, muchísimas gracias. Y bueno, pues ya nos vamos, ya saben, les vamos a dejar con muy buena compañía musical. Bueno, el día de mañana ya estará Zona Popular presente para ustedes con lindas canciones.

canciones, muy buenos éxitos, muy animados. Y estará luego Gonzalito Carrión con, obviamente, al ritmo de Chacaltaya, la Yajuita. Y así tendremos una programación por demás especial. En la noche, por supuesto, mañana una sesión extraordinaria junto a Zenón Huiza Vázquez y las lindas canciones también. Por la tarde estará Madeleine. Y no nos olvidamos, en domingo a las 9 de la mañana estaremos luego de Zona Popular y con la Cumbre de los Éxitos. Y así habrá más Yajuita, mucha música y mucho de lo que tú realmente necesitas en cuanto a la compañía de Chacaltaya. Me voy con esta linda canción, cuídense mucho, por favor. Y bueno, pues un abrazo para toda la gente que está compartiendo los muy buenos éxitos de la radio. El día de mañana, ya sabes, y el día de hoy puedes continuar disfrutando de Chacaltaya. Permiso.

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¿Cómo están? Buenos días, buen día, buen día, buen día, mi gente bonita. Qué gusto poder encontrarnos nuevamente en este sábado 19 de septiembre del 2026. Les saluda con muchísimo cariño Fabiola Signani y con muchísimo cariño les doy también la bienvenida a nuestra programación el día de hoy acá en Zona Popular. El espacio donde arrancamos en la mañana, arrancamos tu fin de semana. Hoy es sábado, es momento de activar tu modo fin de. Así es, estaremos acompañados de buena música, buena onda y por supuesto de todos ustedes. Estaremos acompañados también de este buen ritmo que es muy contagiante. Hoy en día que es la cumbia con sabor, ¿verdad? Así es, nos aproximamos a las 7 de la mañana con 16 minutos. Estamos en todo el territorio nacional. Y por aquí en la ciudad de La Paz tenemos una mañana bastante fresca, con apenas 3 grados centígrados y una máxima que llegará solamente hasta los 14 grados centígrados. Así que abríguense por favor si van a salir de casita. A los que van rumbo a sus actividades cotidianas, por favor, abríguense muy bien. Así es, y acá en Zona Popular vamos a ponerle ese calorcito a esta mañana con nuestra música y con la compañía de todos ustedes. Y ya estamos listos para compartir hasta las 9 de la mañana. Vamos a tener buena música, buena compañía. Vamos a estar también recibiendo sus mensajitos, así que vayan alistándose también a pedir sus canciones favoritas el día de hoy. A través de nuestra línea de WhatsApp estamos ya conectados al 765-22-124. En nuestra plataforma de Facebook nos vas a poder encontrar como Radio Chacaltaya Música Tropical con Altura. Así que los invito a que se queden con nosotros. Súmense a nuestra sintonía acá en la 93.7 Radio Chacaltaya. Manden sus saluditos y cuéntenos desde dónde nos están escuchando, porque este programa se hace mucho más bonito cuando ustedes también son parte de él. Así que vamos arrancando con toda la actitud, porque tenemos hasta las 9 de la mañana para disfrutar, para conversar junto a todos ustedes. Y ahora sí, que empiece la música bonita. Subamos el volumen y nos vamos con este temita muy, muy especial que yo sé que les va a encantar. Junto a los Capos, Nunca Pensé Llorar es el título de esta buenísima canción. ¡Vamos! ¡Vamos a arrancar nuestro fin de semana con buena música!

0: Marín, qué buena canción la que acabamos de escuchar. Gracias a Iberia. Muy bien, y para seguir calentando esta mañana de sábado, mire que hace falta. Porque es con estos 3 grados que estamos exactamente acá en la ciudad de La Paz, que tenemos por acá, uno ya quisiera tener un cafecito caliente en la mano, ¿verdad? Ya una mantita quizá, un abrigo muy, muy calientito. Así es, por favor abríguese si va a salir de casita. Muy bien, pero bueno, hay que arrancar el día con buena actitud, porque el día sábado también tiene lo suyo. Hay quienes ya están trabajando desde muy tempranito, quienes están camino al mercado quizá, ellas las amas de casa, quienes están preparando ya su negocio, abriendo sus puestos comerciales, los que ya están detrás del volante también, quienes recién están despertando. Otros que están ahí en la camita. Un saludo cordial, muchas gracias. Un abrazo enorme para todos ustedes que siguen la sintonía de Radio Chacaltaya. Vamos a mandar saludos, así es, vamos a mandar saludos porque ya me van llegando sus mensajitos acá en nuestra línea de WhatsApp. Muy bien, nos dicen, Fabi, buen día. ¿Podrías poner un temita de Corazón Serrano? No sufriré, es el tema. Y saludos a la familia González, atentamente Omar, que tengas un excelente fin de semana. Muchas gracias Omar, un fuerte abrazo a la distancia para ti. Continuamos con los saludos, nos dicen saludos a la familia Santalla desde la zona de Bella Vista, Bolonia. Bendiciones Radio Chacaltaya. Te ruego un tema de Muñequita Mil y Mil Años. Claro, enseguida serás complacido. Muchas gracias a la familia Santalla por su mensaje. Tenemos más saludos. Así es, tenemos más saludos. Nos dicen buenos días, zona popular. Porfa, un recuerdo musical popular. 3 grupos musicales del grupo Iberia. También puede ser el tema Sufriré y Lloraré o del grupo Enlace. Claro, enseguida vamos a buscar tu temita. O de los Chapis, nos dice atentamente la familia Alba Bernal. Desde la zona Villa Armonía, wow. Un saludo hasta la zona Villa Armonía a la familia Alba Bernal. Y enseguida estaremos con esos buenos recuerdos que nunca van a pasar de moda. Muchas gracias por tu mensaje. Tenemos más saludos. Así es, ya nos van llegando sus saluditos. Nos dicen hola, buenos días, Chacaltaya. Saludos desde Argentina. Quiero mandar saludos a mis amigos, a Jeremías Chaira. Estamos escuchando en la obra a full volumen. Nos dicen, nos puedes complacer con un tema de los capos, cualquier tema. Claro, enseguida también serás complacidos. Muchas gracias. Saludos a tu querido amigo Jeremías Chaira. 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Muy bien, estamos sobre las 7:34. Tenemos una brevísima pausa para todos ustedes, muy importante. Así que enseguida retornamos con más acá en Zona Popular.
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la presencia de Climax. Un vaso de cerveza es el título de esta canción. Qué bien suena a esta hora de la mañana cuando el reloj exactamente marca las 7 de la mañana con 42 minutos en toda Bolivia. Muy bien, nosotros seguimos avanzando con más música bonita. El día de hoy, así es, hoy sábado. Iniciando nuestro fin de semana con buenas canciones, con un buen repertorio musical, como usted se lo merece. Quiero aprovechar para mandar un cordial saludo a todos los que ya se van sumando a nuestra sintonía, por supuesto, a la 93.7 Radio Chacaltaya. Así es, saludamos a mis queridísimas caseritas y caseritos de los diferentes mercados de la ciudad de La Paz. Así es, allá en el mercado Lanza, en el mercado Yungas, el mercado Chumani, el mercado Chasquipampa, todos los mercados de nuestra bella ciudad. Saludamos también allá a los maestritos del volante, a los diferentes sindicatos. Allá en el sindicato 14 de septiembre, el sindicato 8 de diciembre, el sindicato Litoral, el sindicato Avaroa. Un saludo para usted. Y saludamos también a nuestros queridos amigos que se van sumando acá en nuestra transmisión de Facebook. En la bandeja de comentarios se va sumando Médico Guzmán. Nos dice, Canelita, por favor, un tema de Diego Soria. Claro, enseguida serás complacido, querido Médico. Un fuerte abrazo para ti. Saludamos también a mi hermosa amiga Pamela Cadima. Nos dice, buenos días, Radio Chacaltaya. Mandar saludos a todos los que escuchan la radio. Pedirte un temita de Amadeus. No me vuelvo a enamorar es el título. A ver, vamos a buscar tu temita. Querida Pamela, un fuerte abrazo para ti también a la distancia. Que te vaya muy bien el día de hoy.

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continuamos con más música el día de hoy. Así es, vamos junto a Maroyu. Ahora soy feliz es el título de esta buenísima canción que yo sé que te va a encantar. Vamos a disfrutarlo.

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Muy bien, les dejo con esta buenísima canción que yo sé que les va a encantar junto a Onda Cumbiera.

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Sea usted bienvenido y bienvenida a nuestra segunda hora de nuestro programa acá en Zona Popular. Por supuesto, por la 93.7 Radio Chagaltaya. ¡Bienvenidos! Gracias a los que ya se van sumando a nuestra sintonía a esta hora de la mañana. Muchas gracias, señora, señor, señorita, joven, muchas gracias.

momento de interactuar con nuestra querida audiencia que ya se va sumando acá en nuestra plataforma de Facebook. Saludamos a Javier Mamani, nos dice: buen día, Fabiola, pedirte un tema de Iberia. Arrepiéntete es el título. A ver, vamos a buscar tu temita, querido Javier. Un fuerte abrazo a la distancia para ti. Gracias por estar en la sintonía de Chacaltaya. Tengo más saludos en nuestra línea de WhatsApp. Nos saluda Rocío Condori desde la zona de Los Pinos. Nos dice: saludos, querida Rocío. Tenemos más saludos. Nos están mandando saluditos acá desde la zona Cupini. Saludos a Carlos Flores. Carlitos, un fuerte abrazo también para ti. Gracias por elegirnos. 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Tengo saludos, así es, nos dicen: buenos días, Radio Chacaltaya, zona popular, a mi hermosa Fabiola, ¿cómo estás? Nos dice: gracias, tu programa está súper. Quiero mandar saludos a la familia Huachaya, quiero felicitar a mi pareja Ángela por el día de su cumpleaños, quiero decirle que Dios la bendiga y que la quiero mucho, y que cumpla muchos años más y sus sueños se hagan realidad. Y quiero que me complazcas con un temita de Coralí, Prometí No Enamorarme, nos dice atentamente Briancito Huachaya. Brian, un fuerte abrazo también para ti y para tu querida pareja, Angelita. Que la pase muy bien el día de hoy. ¡Feliz cumpleaños! Tenemos más saludos de mi querido amigo Rudy Huanca. Nos dice: hola, buenos días. Saludos desde Brasil. Pásenme un temita de Edson Rodríguez, Ya Te Olvidé. Es el título. A ver, vamos a buscar tu temita. Querido Rudy, un fuerte abrazo también para ti hasta Brasil. Saludamos también a Charlie Sánchez. Charlie, ¿qué pasó? ¿Dónde te pierdes, Charlie? Un fuerte abrazo también para ti, querido Charlie, hasta Brasil. Espero que te encuentres muy bien. Muy bien, nosotros continuamos con más música acá en tu zona popular. Por la 93.7 Radio Chacaltaya. Es momento de Coralí, Prometí No Enamorarme.

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¿Qué tal esta buenísima canción? Gracias a De Sol a Sol, El Divorcio. Qué bien suena a esta hora de la mañana cuando el reloj exactamente marca las 8 de la mañana con 24 minutos en todo el territorio nacional. Nosotros la estamos pasando súper bien el día de hoy, coreando, cantando, bailando estas buenísimas canciones. Por supuesto, calentando esta mañana tan fresca acá en la ciudad de La Paz. Pero usted no se preocupe porque ya irá mejorando el clima. El cielo parece que se va despejando. Esperemos que sí. Porque yo sé que el día de hoy tiene muchos planes, como por ejemplo el día de hoy es la entrada universitaria. Así es. Así que les recomiendo a que vaya a visitar, a que vaya a divertirse y admirar nuestra cultura boliviana. 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Muy bien, nosotros continuamos con más de nuestra programación el día de hoy. Tenemos más música para seguir compartiendo con todos ustedes. Es momento de euforia con este mix retro cumbia. Vamos, que suene la música.

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está el buen estilo musical de Sangre Cumbiera. Amor Añejo es el título de esta buenísima canción. Y qué bien suena a esta hora de la mañana cuando estamos exactamente sobre las 8 de la mañana con 46 minutos en toda Bolivia. Muy bien, es momento de mandar saludos. Así es, mandamos saludos. Saludos allá en el live de TikTok a Lobo Guerrero, a Marcelo Ayala. Saluditos allá en el Facebook también, ya se van sumando mis queridos amigos. A Nicolás Valle, ¿cómo estás, Nico? Buen día. A Boris nos dice feliz y bendecido día. Igualmente para ti, Boris. Gracias.

también quiero mandar un cordial saludo a todos los que se van sumando a esta hora de la mañana a nuestra sintonía, por supuesto en la 93.7 Radio Chacaltaya. Muy bien, y seguimos con más música bonita. Usted está cordialmente invitado y también invitada a que pueda mandar sus pedidos musicales. Y nosotros estamos acá para complacer. Vamos junto a Cumbia Fusión. Perdido es el título de esta buenísima canción que yo sé que te va a encantar. A ver a quién se lo dedican. Vayan comentando. Vamos junto a Cumbia Fusión.

momento. Así es, estamos sobre las 8 de la mañana con 57 minutos en toda Bolivia. Eso quiere decir que ya llegamos a la recta final de nuestro programa el día de hoy. Pero usted no se preocupe porque Chacaltaya tiene mucho más para dar. Así es, enseguida viene Gonzalo Carrión junto al ritmo de Chacaltaya a acompañarlo, a ponerle esa chispa a tu mañana. Y como siempre quiero agradecer a todos los que estuvieron participando el día de hoy. Gracias a sus saludos, gracias a sus pedidos musicales, muchas gracias a todos. Mi nombre es Fabiola Siñani, un placer acompañarlos. Nos reencontramos el día de mañana. A partir de las 7 de la mañana hasta las 9 estaremos con este buen estilo musical, que es la buena cumbia, con sabor la buena cumbia sureña. Me despido, gracias, permiso, que les vaya muy bien el día de hoy. Chau, chau.

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Amigos, amigas, 9 de la mañana con exactos 9 minutos. ¿Qué tal? ¿Cómo están? Buen día. Les damos la cordial bienvenida a esta cita de todos los sábados donde tenemos la posibilidad de

zona popular para poner el ritmo ahí muy tempranito. Junto a la Fabi Cignani. Me dice qué frío que está haciendo, me dice. Ah. Y para que ella me diga que está haciendo frío. Ah. Así que bueno, nosotros nos reencontramos con ustedes para compartir sus canciones favoritas y disfrutar todo lo que significa el sábado por la mañana. Habilitamos ya nomás el 765-22-124 para que puedas pedirnos tu canción, para que puedas ser parte de este sábado increíble, sábado diferente, sábado para disfrutar tus canciones favoritas. Al ritmo de Chacaltaya arranca con todo. Y bueno, queremos invitarlos a que ya nomás participen. 765-22-124. Y enseguida también estaremos a través del Facebook Radio Chacaltaya Música Tropical con Altura, para que también puedas escucharnos donde te encuentres. Y por supuesto, en el TikTok también estaremos en el TikTok. ¡Qué jornadita de sábado, 19 de septiembre! Llega ya.

Para lavar el peluche para el día lunes, ¿no? El peluche está en mejores condiciones para el regalo. Bueno, así que ya lo saben, ¿ah? ¿Eh? Aprovechen, aprovechen. Ah, la economía anda. El peluche que dejó el ex puede ser el regalo perfecto. Nueve de la mañana, 12 minutos, señores. Estamos arrancando con todo al ritmo de Chacaltaya. Los saluda Gonzalo Carrillo Maldonado. Y como siempre, como cada sábado, estar feliz, contento de poder...

0: Señores, Daddy Yankee, Ella Me Levantó, otro de los buenos éxitos en la radio. Otra de esas canciones que le pone ritmo, ¿no? Claro que sí. Señores, arranca el sábado con todo. Y nosotros también con todo estamos disfrutando ya de sus canciones favoritas. Recuerden 765-22-124, 765-22-124, 765-22-124 para que puedan pedirnos su canción, para que puedan ser parte de todo lo que tiene la jornada de sábado. Con buena música, con los éxitos y con todo, por supuesto, lo que tenemos para ustedes. Un gran abrazo para la gente que ya está conectada. 765-22-124. 765-22-124. Súper fácil participar. Envíanos el mensajito. Y nosotros, como retribución, te ponemos tu canción favorita. 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Nueve de la mañana con 19 minutos.
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0: Don Omar ahora.
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Amigos, amigas, la música con Don Omar, Pobre Diabla, es el título de esta muy buena canción en la radio. Otro de los buenos éxitos que tenemos para todos ustedes, ¿eh? Pobre Diabla, Don Omar. 9 de la mañana, 23 minutos, 9:23 minutos. Agradecemos a la gente que ya está enganchando a la transmisión en vivo y en directo que tenemos a través del Facebook. Radio Chacaltaya, música tropical con altura, y también a través del 765-22-124, 765-22-124. Buen día, Gonza, buen fin de semana, por favor, podrías poner el tema, dice, de Sangre Cumbiera, el mix o el teléfono. Saludos a la familia González y a Sergio Guzmán. Están yendo a su villita. Atentamente, Omar González desde los Estados Unidos. Bueno, buen tema del Down, dice. Ah, súper temita para iniciar el programa. Saludos a Omarito, un abrazo. Gracias por estar con la radio. Viene más adelante, porque acabamos de terminar el programa este de Zona Popular. Y por supuesto, buena música, ¿eh? Buena música con el estilo que nos pides. Así que, señores, a participar, 765-22-124. 765-22-124.

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1: Bueno, señores, la música ahora que Maluma borró Cacer. ¿Qué tal el temita? ¿Qué tal el temita?
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1: Otro de los buenos éxitos en la radio. Otra de las canciones que suena muy bien para ustedes. Ahí está Maluma con Borró Cassette. Freddy Uruño, Chacaltaya, la mejor. Saludos desde Brasil. Saludos en Brasil. Ah, gracias por estar con la radio. Freddy Uruño, te enviamos saludos a través del... A través del Facebook. También están con nosotros Radio Chacaltaya, música tropical con altura.
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1: Ya lo saben, ustedes pueden participar 765-22-124. El Facebook Radio Chacaltaya, música tropical con altura. Radio Chacaltaya, música tropical con altura. Para pedirnos su canción, para disfrutar de los buenos éxitos de la radio. Y hablando de buenas canciones y este ritmo, ¿ah? ¿Eh? Llegó Alvin ahora con nosotros. ¿Qué tal esta canción?

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amigos, amigas, la Llorona de México, de aquí a la luna, una canción que sí o sí tiene que estar presente en la programación de la radio. Estamos disfrutando de Al Ritmo de Chacaltaya hasta las 12 del mediodía, con la buena música, los buenos éxitos y el buen ritmo que tenemos para toda nuestra audiencia. Gracias, gracias por estar con nosotros. 765 22-124, 765-22-124. El Facebook Radio Chacaltaya Música Tropical con Altura. Ingresa al Facebook, vas a poder escucharnos en vivo y en directo. Radio Chacaltaya Música Tropical con Altura. Señores, amigos, amigas, arrancamos y disfrutamos de tus canciones favoritas, ¿eh? Gracias, gracias a toda la gente que va conectándose y va pidiendo su canción favorita. Hoy recuerden, ustedes hacen la programación. 765-22-124. Y hablando de canciones favoritas, hablando de buenos éxitos y el buen ritmo que tiene la radio, escuchamos esta muy buena canción que también nos han sugerido, ¿eh? Saludo para nuestra amiga Celia, que quería escuchar a... ¿Qué personajes?

0: Otra de las canciones, otro de los buenos éxitos en la radio. ¿Qué tal? ¿Qué personajes? ¿Cómo estás? Espero que ustedes estén bien. Sábado 19 de septiembre de este 2026, acompañándoles siempre con la buena música de la radio. Los buenos éxitos y todo lo que tenemos para ustedes, Sí, estas canciones que suenan muy bien.
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0: Recuerden, al ritmo de Chacaltaya, el programa que lo hacen ustedes.
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0: siempre con la buena onda que tienen.

0: Están correteando con el tema este de la entrada universitaria. Un gran abrazo.
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0: A los amigos que no saben qué están haciendo, pero están haciendo algo. Ah, ahí está. Un abrazo. Ahí en el Paseo del Prado me dice, no, bueno, ahí está. Saludos. Por acá, me dicen, envía saludos a la gente que no sabe qué está haciendo, pero está haciendo algo. ¿Eh? 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

Música tropical con altura. Recuerden, ingresen en este momento. Van a poder también pedirnos canciones a través del Facebook de la radio. Radio Chacaltaya. Radio Chacaltaya, música tropical con altura. Radio Chacaltaya, música tropical con altura. Ahí estamos nosotros con nuestro programa en vivo y en directo para toda nuestra audiencia. Y al lado de la audiencia, Gonzalito, buen día. Saludos desde Los Yungas. Con un sol radiante, me dice. Viste la canción de Los Temerarios, Fuiste Mala. Un abrazo desde Irupana, soy Ángel. Angelito, saludos, gracias por estar con la radio. Ah, gracias por ser parte del programa. Y como lo dijimos a un principio y siempre acá en el ritmo de Chacaltaya, el programa es totalmente tuyo. Así que es momento de participar. 765-22-124. Y también a través del Facebook nos puede pedir canciones. Acá están Los Temerarios.

0: Sí, señores, Los Temerarios, Fuiste Mala. Otra de las canciones que suena muy bien. Saludo para Angelito en Irupana, donde también está con la radio. Le está pasando muy, pero muy bien. Gracias, ¿eh? Gracias por ser parte del programa, la programación de Chacaltaya, que te acompaña hasta el mediodía. Hoy con este buen ritmo, ¿eh? Estas buenas canciones que nos van solicitando. Recuerden 765-22-124. Nicolás Paye, ¿qué tal? ¿Cómo estamos? Buen día, Chacaltaya, como siempre, presente Copacabana a full sintonía. Ahí está, Nico, un abrazo para ti. Allá en Copacabana, todo volumen con nosotros. Saludos, gracias por la sintonía. Vamos con más canciones. Me pedían también esta canción, Hermanos Jai Ben. Dile que piensas en mí, es el título. ¿Qué tal este buen éxito?
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0: Y ven, señores, dile que piensas en mí, el título. Otra de las canciones que nos han pedido. Ah, sábado 19 de septiembre de este 2026. Saludos para toda la audiencia. Para todos quienes, por supuesto, están compartiendo esta nuestra jornada sabatina con la buena música, el buen ritmo y todo lo que tiene Chacaltaya 93.7. 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
0: Saludos para toda la gente que está en el
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0: de Radio Chacaltaya, música tropical con altura. Homérico, no, hizo Homérico un live, hizo live, tranquilo. Si no lo viste es porque te dormiste, pero estaba haciendo live. Cuando llegué estaba en el live. Tampoco inventes, Homérico, por favor. Saludos para Homérico Guzmán, que está con la radio, un abrazo.
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0: Está a través de él. Facebook, radio, checa el Daya Música Tropical con algo.
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0: Bueno, a ver, vamos con más saluditos. A Gonzalito, un temita más, por favor, por mi cumple. Pasito, ¿cuándo fue tu cumple?
1: Amigo,
0: querido Ángel.
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0: Ángel, a ver, ¿cuándo fue tu cumpleaños,
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0: ¿Cuándo sumaste un añito más de vida? Contanos.
1: Eso.
0: Ángel, querido. Señores, amigos, amigas. Estamos disfrutando. Por supuesto, de lo que tiene al ritmo de Chacaltaya. Saludos para ustedes. Para usted también, señora, ¿eh? Para usted que está en el mercadito, ya haciendo compras. Para quienes están recorriendo las arterias de la ciudad, hoy va a ser complicado, ¿no? Prácticamente la ciudad va a quedar un tanto inmovilizada por esto de la entrada universitaria. Deberíamos tener, ¿no? Un lugar, un folclódromo. Se realicen estas actividades, pero bueno, ¿qué le vamos a hacer? Estamos en nuestra ciudad maravilla. Así que bueno, señores, amigos, amigas. Hoy es mi cumple, dice Ángel. Ah, bueno, Angelito, te enviamos un abrazo, Felicidades, que la pasen muy bien. Mil felicidades.

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Amigos, amigas, ahí estaba Omar Acedo junto a Magic Juan, Solo Contigo, el título, otra de las buenas canciones en la radio. 10 de la mañana, 7 minutos. Señora, señor, ¿cómo está usted? ¿Cómo le va? Un gran abrazo para quienes recién se suben a nuestra sintonía. Arranca esta segunda hora. Y por supuesto, la opción es de que ustedes tengan la posibilidad de pedirnos su canción favorita, 765-22-124. 765-22-124. El Facebook, Radio Chacaltaya, Música Tropical con Alto.

Señores, Daniel Agostini, nada que ver, chica sexy, dos canciones juntitas, que viene, por supuesto, a esta hora de la mañana. 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Señores, amigos, amigas, sigamos con más canciones, más éxitos. Mientras tanto, ustedes continúen, por supuesto, con las canciones sugeridas a través del 765-22-124. También a través del Facebook, como mi amigo Julio Ortiz. Julito, buenos días, Gonzalo. Excelente sábado para todos. Una canción de Jorge Eduardo, Te Extraño, dice. Enseguida viene tu canción, querido Julio Ortiz. Saludos, gracias por estar con la radio.

0: amigos, amigas, la música con Ezequiel Enclave, quien pudiera, es el título, qué buena canción, ¿no? Ezequiel Enclave, de hace mucho tiempito atrás, no nos pedían esa canción. Bueno, 10 de la mañana con 16 minutos, 16 minutos. Gracias a todos los amigos que están con nosotros, disfrutando todo lo que tiene esta jornada sabatina. Nuestro increíble ritmo de Chacaltaya está para todos ustedes, con la buena música y los buenos éxitos que tenemos para todos. Gillian Paz, te enviamos saludos, gracias por estar con la radio. Aquí me dice Gillian Paz, hola Gonzalito, buenos días. Saludos del Hospital Obrero, ahí están los servicios de esterilización y lavandería, toda la poderosa Chacaltaya. Un tema de los 70, dicen, no me enamoro, gracias Gonzalito, bendiciones.
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0: 1.70. Miriam, ¿estás segura? 1.70, dice. No sé, ustedes que son capísimos acá. La gente que me acompaña y dice,
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0: 1.70, me mira igual. ¿En serio? Mira, Miriam.
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0: Bueno, dale, Miriam, en serio. 1.70, no. Capaz estoy yo perdido, ¿no? Sí. Capaz sí hay la canción, hay el grupo. Es la primera vez que lo escucho, pero no, nada que ver. No me enamoro, 1.70, nada que ver, ¿ah? Nada que ver. Que diga Gillian, revisa bien, por favor, si ese es el tema, ¿eh? Bueno, saludos Gillian, gracias por estar con la radio. Ahí también en el trabajo están a todo volumen con nosotros. 10 de la mañana, 18 minutos, señores. El señor Jorge Eduardo ahora.

0: Jorge Eduardo, te extraño, otra de las canciones que nos han pedido, así que gracias a la gente que está solicitando sus canciones favoritas. Ya he despertado a quienes les encantan los recuerditos, estas canciones que marcaron época y hoy por hoy pertenecen a los buenos recuerdos.
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0: Gracias por estar con la radio, gracias por ser parte del programa. Ahí también me pedían recordar a la Bamba, ¿no? Bueno, señores, recordemos a la Bamba.

Amigos, amigas, ahí está la música con la bamba, el borrachón, así titula la canción. Ahí está para la gente fanática de la bamba. Saludos, saludos para todos. A ver, tenemos llamadita, no puedo creer, ¿eh? Cristóbal nos está llamando, ¿sí? Cristóbal nos llama. Veamos, veamos si podamos escucharlo, ¿ah? ¿Eh? ¡Aló! ¡Aló, buen día! ¡Aló, aló! ¡Aló, aló! ¡Aló, aló! ¿Alguien al otro lado? No, colgó. ¿Qué pasó, ah, Cristóbal? Un gran abrazo, ah, un gran abrazo. Gracias por estar con la radio. Nos llamó y nos colgó. Radio Chacaltaya, les escribo por primera vez en Uyuni. Soy una fiel oyente de la emisora, pero soy una fiel oyente de la emisora. Ah, bueno, nos escribe por primera vez, pero, ¿ah? Saludos, ah, gracias por estar con la radio. A ver, ¿qué me dicen por acá, Gonzalito? Te ruego la propuesta, la familia Santana. ¿Cambiaron de tema? La pregunta que tendría que ser, ¿no cambiaron ya de tema? Siempre piden tres canciones, ¿no? Tres canciones que van haciendo aquí. Ah, saludos, ah, gracias. Vamos a buscar la canción que nos piden, ¿ah? 765-22-124, para que puedan sugerirnos su canción favorita el día de hoy, ¿ah? Así que bueno, los invitamos a participar, 765-22-124, ¿ah? Escríbanos, sean parte de lo que tenemos en esta nuestra linda jornada de sábado con la buena música de la radio. Borracho, gracias por leer mi mensaje, dice. Quiero el mejor temita del día, pero dinos qué temita, ¿eh? Dinos qué temita. Quien nos escucha por primera vez, no, quien nos escribe por primera vez, ¿eh? Aprovecha en Uyuni, ¿eh? Sofía. Un abrazo para ti, gracias por estar con la radio. Pídenos tu canción, ah, dale, anímate, anímate a pedir tu canción. Señores, amigos, amigas, más canciones, más éxitos, más del buen ritmo que tenemos para ustedes. Momento para la base, muchacha sola, suena a esta hora.

0: Muchacha sola, otro buen éxito en la radio, otra de las canciones que suena muy bien, ¿ah? Señores, amigos, amigas, gracias a todos quienes están compartiendo el programa el día de hoy. Saludos para Gillian, le enviamos saludos reiterados. Gracias, Gillian, ¿ah? Gracias, gracias. No sé de dónde sacaste el otro tema, querida Gillian, ¿ah? Me dejaste con la duda, querida Gillian. Un abrazo, gracias por contactarte a través del Facebook de la radio. Radio Checaltaya, música tropical con altura. Bueno, señores, un gran abrazo para toda la gente en el mercado central de Uyuni. Están a todos el volumen con nosotros. Gracias, Sofía, gracias. Gran abrazo, ¿ah? Para ti. No nos dice la canción, ¿no? No nos dice la canción. Comenta algo que, bueno, nos parece muy bien, ¿ah? Gracias, gracias, Sofía. Gracias por estar con la radio. Señores, momento de la pausa. Vamos a la pausa. Y enseguida volvemos con mucho más acá en la radio.
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0: Señores, Kazu con Otra Como Tú. ¿Qué tal la canción? ¿Qué tal el éxito? Saludos para Gillian. Gillian, gracias. No, gracias a ti, Gillian, por estar con la radio. 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Saludos y gracias por estar con nosotros, amigos, amigas. Gracias por todo. Gracias por escribirnos también a través del Facebook. A ver, Cristóbal, a ver si hoy, si ya no nos hablas, Cristóbita. A ver. Aló, buen día.
1: Buenos días.
0: Sí, buenos
1: Quisiera
0: días.
1: Quisiera que por favor complazcanme con la orquesta de Sonora Sensación. Pero no me acuerdo el apellido, cómo se llama la canción. Perdón, cómo se llama la canción. Es una canción que siempre dejen tocar en esta radio tan prestigiosa.
0: Gracias. ¿Con quién tengo el gusto?
1: Cristóbal. Habla Cristóbal de la zona de Sopocachi.
0: Sopocachi, vecino de la radio entonces, Cristóbal, ¿ah?
1: Así que, por favor, si no es tan gentil, de comprar de la Sonora Sensación. La última pieza que tenía, no me acuerdo el nombre.
0: No es el enganchadito que tenemos con Josette y la Sonora Sensación.
1: Exactamente. El primer enganchadito. Es enganchadito, por favor.
0: Bueno, con gusto, porque... Cristóbal. Te agradecemos el contacto. Primero que nada, tomarte el tiempito para llamarnos. Un abrazo para ti y para toda la familia. Adelante.
1: Fiel a la causa con las radios.
0: Me parece
1: muy gentil. Bien.
0: Dale, Cristóbal.
1: Salud.
0: Un abrazo.
1: Hasta luego, Italia.
0: Chao, buenos días. Ahí estaba Cristóbal, quería la... Este mix cortavenas debe ser, ¿no? El de la Sonora Sensación, de Josette y la Sonora Sensación. Ahí, enseguida vamos a escuchar. Prepárenme la canción, por favor, muchachos. Hola, Gonzalo. Muy buenos días. Como siempre, la programación está 100 puntos, seguro. He tenido problemas para el TikTok, che. Quería salir en el TikTok. Lamentablemente, algo me está jugando sucio. Ahí está. Hola, Gonzalo. Dice, podemos recordar este buen tema. Fernando, cambiaremos de tema, hermano. Si pierden de manera todos los días. Fernando, pero bueno, dale, un abrazo, en Villa Tunari. Gracias por estar con la radio, Saludos, gracias mil por estar compartiendo todo lo que tiene, por supuesto, nuestro programa el día de hoy. Saludos al Conandino, dice, Hola, buen día, saludos desde Brasil, al Conandino. ¿Qué tal eso, Soy al Conandino, dice, Bueno, ahí está, Vamos a más canciones, señores, más canciones y de las buenas aquí en la radio. La Sonora Sensación, Josette. La Sonora Sensación. Ahí está.

0: Bueno, señores, ahí está Josevi, la sonora sensación y este mix cordavena. Aquí dala. 10 de la mañana, 51 minutos, 10:51. Se acaba la tercera parte del encuentro sabatino. Saludos para todos, gracias por estar con la radio. 765-22-124. Voy a dar la bienvenida a alguien que me envió el mensajito. El mensajito de voz. A ver, dale, soltame el mensajito de voz, por favor.
1: Hola. Hola. Muy buenos días, Alicia Caltaya. Un saludo.
0: Gracias, gracias.
1: Muchas felicidades por su programa.
0: Gracias.
1: Un temita, por favor.
0: ¿Qué temita?
1: De Ana Bárbara. Ajá. Con Bronco, Este Corazón.
0: Este Corazón.
1: Y le saluda Mercedes desde Xiamas. Y muchas felicidades, que les vaya bien este día. Chau, chau.
0: Chau, chau, chau, chau. Gracias por estar con la radio. En Xiamas, ¿eh? En Xiamas, nuestra buena amiga. Está a todo volumen con nosotros, ¿ah? Un gran abrazo. Gracias por el mensajito de voz, también vale, ¿no? Sí, sí. Vale el mensajito de voz. Ahora el problemita es que creo que no ese es el título, querida.
2: Oye,
0: es mi corazón el título, por si acaso, ¿ah? Bueno, enseguida viene. Hola, Gonza, ¿cómo estás? Lindo sábado para vos, dice, para ti también. Querida Vickycita, ahí estamos, mi amiga del TikTok también, ¿no, Vicky? Saludos, gracias por estar con la radio. Gracias por estar compartiendo todo lo que tiene esta jornada. Sí, pero a ver, nuestra amiga Sofía dice mi temita porque no me están complaciendo, pero dice, anoche hablé con Dios, no, tiene que ser, a ver... Música tropical, claro, es la que estamos escuchando, querida Sofía. Así que dale, en el Mercado Central un abrazo para ti. Gracias por estar con la radio, ¿ah? Música tropical con altura, Radio Chacaltaya. Estamos así disfrutando con ustedes todo el buen ritmo y toda la buena música que tenemos para ustedes, ¿ah? Gracias a la gente que se contacta también a través del Facebook Radio Chacaltaya, Música Tropical con Altura. Más canciones y más éxitos que nos solicitan. Ahí está nuestro amigo Fernando. Fernando, esta canción también siempre la pide, ¿eh? Ahí está Perdidos, Cruel Condena, ¿eh? Le ponemos otro toquecito a esta mañana de sábado.

Qué buena canción, ¿no? Qué buena canción, Los Perdidos, Cruel Condena. Señores, amigos, amigas, estamos disfrutando al ritmo de Chacaltaya. Vamos, señores, a participar. 765-22-124. Y el Facebook Radio Chacaltaya, Música Tropical con Altura. Saludos, saludos. Estamos así disfrutando de sus éxitos. 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

tiene nuestra programación. Saludos cordiales, estimado Gonzalito. También para tu linda familia, quisiera pedirte un tema musical del grupo Portugal de Oruro. Lloro por ti, Rodrigo Ergueta. ¿Por qué estás llorando, Rodrigo? ¿Qué pasó? ¿Qué te hicieron, Rodrigo? Cálmate, Rodrigo, por favor. Ahí está Rodrigo Ergueta, me imagino, ah. Me imagino, la compañía debe ser, ¿no? Va. Lloro por ti, por eso, ¿eh? Un abrazo para toda la familia Ergueta, ¿eh? Que no me lo hagan llorar tanto al Rodri, por favor. Saludos, gracias por estar en sintonía del programa. A ver, buenos días, dicen. Por favor, ¿de qué personaje es el tema Piensa en mí? Bueno, vamos a buscar la canción entonces. Gracias por estar con la radio. Señores, amigos, amigas, cerramos esta hora. Vamos a terminar nuestra segunda hora, la segunda parte. Ya acaba la segunda parte. Bueno, qué rápido pasa el tiempo. Ana Bárbara y Bronco, mi corazón.

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1: Sí, señores, ahí está algo nuevo también acá en la programación de la radio. Como siempre, nosotros compartiendo canciones, disfrutando de todo lo que tenemos en este nuestro día diferente, ¿no? Día para compartir con toda la familia, con todos quienes están en sintonía de la radio y la pasan muy bien, ¿ah? Pero bueno, voy a aprovechar este momento para enviar un saludo bastante, bastante súper mega archi especial a una persona muy querida acá en Radio Chacaltaya, muy querida por mi persona también, ¿ah? Una persona mil puntos, ¿ah? Es una persona que hoy está cumpliendo un añito más de vida, 19 de septiembre, creo que ya la mayoría de edad, ¿no? 21 años si no me equivoco cumple, así que bueno, voy a enviar un gran abrazo para la señora Genarita Pinto, gerente propietaria de Fricacería Chicharronería Roca Chan, que hoy está cumpliendo un añito más de vida, ¿ah? Mil felicidades, que la pasen muy bien. Sí, le deseamos todo lo mejor, ¿ah? Le deseamos todo lo mejor. Que tenga un día maravilloso. Sí, que la pasen muy bien. Para la señora Genara Pinto, gerente propietaria de Fricacería Chicharronería Roca Chan. Un abrazo enorme, mil felicidades. Que la pase, pero que la pase muy bien, ¿ah? Vinimos con mariachis y todo, señora Genarita, así que por favor. Ahí está, para la señora Genarita Pinto. Un abrazo enorme, doña Genarita. Dios me la bendiga.
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1: Ahí está, mil felicidades.
3: Qué linda está la mañana.
1: Mil felicidades.
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1: Ah, sí, venimos a saludarla.
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1: Todos venimos con gusto.
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1: Mil felicidades, doña Genarita.

0: ahí está para usted.
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0: Mil felicidades.
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0: Bailaron, ¿no?
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0: Bailaron, ¿no? Ahí en el rocachá. Alguien la hizo bailar a la cumpleañera. No, no me digan que no. Ah, tienen que haber bailado, ¿eh? Me mandan las imágenes luego. Ah, porque cada... estos caballeros de mi mariachi cobran por canción, así que no, pues no, no. Bueno, no, mil felicidades. Ahí están de festejo en el Rocachán, África sería Chicharronería Rocachán, allá en la avenida Alejo Calatayud. Les enviamos un gran abrazo. Ah, mil felicidades. Gracias como siempre. Y que la pasen muy bien. A señora Genarita, como siempre, desde acá, desde la cabina de la radio. Usted que es familia de Chacaltaya, mil pero mil felicidades. Pásela muy bien. A ver si nos invitan al festejo. Que no nos invitan, no, no sé por qué. Dele, un abrazo, doña Genarita. Diosito la bendiga, ya en serio, Diosito me la bendiga, me la cuido mucho. Creo que es el deseo de toda la gente que labura con usted, ¿no? Así que un gran abrazo, doña Genarita. Aprovecho este momento para enviarle un saludo de parte de mi familia también. Mucha estima a su persona, una gran señora, luchadora, empresaria, que por supuesto hoy está cumpliendo un añito más de vida. Así que doña Genarita, mil felicidades, ¿eh? Espero que le esté pasando muy bien, ¿eh?
2: ¡Feliz cumpleaños!
0: Aunque por ahí me decían, está trabajando.
3: Y con sabor.
0: Y bueno, yo me pregunto, ¿está bien festejar un aniversario natal trabajando? Por supuesto que sí. Así que, mil felicidades, doña Genarita. Ahora vamos a bailar hasta abajo, ¿ah? Agarrándonos la pollerita colorada. La Genarita nuevamente. Mil felicidades para usted. Le deseamos todo lo mejor, ¿ah? Desde Chacaltaya, 93.7. ¡Felicidades! A ver si algún caballero le invita a bailar, pues te invito un pedacito. Mil felicidades, señora Genara. Saludos a la distancia. La gerente propietaria de Rocachán está de aniversario. Doña Genara Pinto, un abrazo.

0: Amigos, amigas, ahí está la Bamba con la pollera. ¿Qué tal, la pollera colorada con la Bamba? Y el saludo reiterado para la señora Genarita Pinto, gerente propietaria de Fricacería Chicharronería Roca Chan. Está de cumpleaños la señora Genara, ¿eh? Así que le enviamos saludos. Con mariachi, con todo le festejamos el día de hoy, ¿eh? Mi mariachi, ya se fue mi mariachi, sí, ya se fue. Así que bueno, saludos ya para la señora Genara Pinto, un gran abrazo nuevamente, reiterado los saludos. De parte de todos los chicos que ahí laburan, de parte especialmente de su hermana, ¿eh? De Angélica, un abrazo enorme. De parte de todos los hermanos con los que está, por supuesto, compartiendo en este momento ahí en el Rocachán, un abrazo enorme. Y si usted en este momento está pasando por Fricacería Chicharronería Roca Chan, denle un abrazo a doña Genarita, aparte mía también, por favor, ¿eh? Así que bueno, señores, vamos disfrutando todo lo que tiene al ritmo de Chacaltaya. Hola, ¿cómo estás? Estoy escuchando la radio en Argentina, en Salta, dice. Soy Luis. Un gran abrazo, Luchito. Gracias por estar con la radio. A ver, por acá nos dice: feliz sábado, sonríe, la vida es hoy. Tiene toda la razón, ¿eh? Nos manda. Sí, nos mandan esas cositas, ¿no? Y nos mandan esas publicaciones. Saludos para Vicky. Vicky, ¿te puedo pedir una canción? Dale, dale, ¿qué canción quieres? Vicky Gabriela, un abrazo hasta Argentina. Gracias por estar con nosotros. En el Facebook también estamos. A Radio Chacaltaya, música tropical con altura. Hablando de saludos, voy a enviar un gran abrazo nuevamente para Rodrigo Vergueta.
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0: Lo hacen llorar y por eso que él pide lloro por ti de Portugal. Acá está este Oruro.
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0: por ti, suena muy bien en la radio. Lloro por ti, Portugal. Qué lindo recuerdito, ¿no? Saludo para toda la familia Ergueta. Te deseamos todo lo mejor. Esperemos que le esté pasando muy bien, ¿ah? Compartiendo estas canciones, disfrutando de los buenos éxitos y de todo lo que tenemos para ustedes. ¿Ah? Puedo pedir una canción, dice el grupo Trigal 2 en 1. Viene enseguida 2 en 1. Qué linda canción también, ¿ah? Hoy pura canciones bonitas nos han solicitado, ¿no?
1: Muchas
0: gracias. 765-22-124, dice.
1: Pero creo ahí está. Que fue tan solo.
0: Mandale una tunantada para la señora, dice, dale. Alcón, un abrazo, ¿ah? Un abrazo para ti, gracias por estar con la radio. Alfredo Mamani, buenos días, dice Radio Chacaltaya. Saludos desde Lima, Perú, gracias. Qué buen programa, dice Alfredito. Gracias, Alfredito, te deseo todo lo mejor, ¿ah? Gracias por los conceptos. Buenos días, ¿qué tal todo, Gonzalo? Puedo solicitar el tema Amor Añejo de Sangre Cumbiera, dice. No sé si lo tengo, pero te lo voy a buscar, querido José. Te envío un saludo también, gracias por estar con la radio. Ah, Luis López, ¿qué me dice? Buenos días, Gonzalo, estoy escuchando a full la radio. Podemos recordar el pasadito de Noa, Noa, olvídame si puedes. Dale, viene enseguida, gracias, feliz fin de semana para ti también, Luchito. Gracias a la gente que está en contacto. 23 grados en el Sao Paulo, Brasil, nos dicen. Bueno, ahí, bueno, en Brasil, saludos. Y gracias por estar con Chacaltaya. Señores, más canciones, más éxitos. Un momento para Trigal, 2 en 1 es el título. Hasta Argentina con esta canción, ¿no? Acá está Trigal en la radio.

Trigala acá en la radio, señores. Qué canciones, ¿no? Qué manera de disfrutar el sábado espectacular. El sábado que ustedes hacen posible que compartamos estas canciones inolvidables, ¿ya? Estas canciones que suenan para toda nuestra audiencia. 11 de la mañana, 28 minutos. Más mensajitos, no puedo creer. Vamos, mensajitos. Saludos para toda la gente que está con la radio. Gonza, ¿podrías, por favor, un tema de Mónica Ergueta? Me encuentro sola, Omar González. Omar González, te envío saludos. Buen día, Gonzalito, dice. Buenos días de Dios. Saludos para toda la familia Ergueta, para toda la gente de Bionatural, que también están en sintonía de la radio. Señores, 11 de la mañana, 28, 11, 28, más canciones. Hasta Uyuni con esta canción. Acá está, qué personajes.

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0: ¿Qué tal, Mónica Ergueta? Me siento sola. Es otra de las muy buenas canciones en la radio. Otro de los grandes éxitos que tenemos para ustedes. Mónica Ergueta. Me siento sola. 11:40 minutos. Buenos días, Chacaltaya, dice. Saludos para ustedes, Gonzalo. Qué buen programa. ¿Por qué no te quedas más? Ahí está nuestra amiga, ¿quién es Beatriz? No, gracias, Beatriz, un abrazo para ti. Gracias por estar con la radio. ¿Me podrían poner esas dos canciones, por favor? Dice, ¿qué dice? ¿Cuáles canciones? No, a ver, por favor, a ver. ¿Quién es? ¿Quién es? Miki dice, Miki, por favor.
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0: Estamos un poquito serios,
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0: Sí, no pasa que acá. No pueden enviarnos canciones para que podamos emitir. O sea, no nos puede enviar una canción por el WhatsApp, ya, ¿no? Miki, por favor. En todo caso, pasa por los estudios de la radio, querido Miki y su Calypso, dice, ¿no? Bueno, ahí está. Saludos, gracias por estar con la radio. Pero igual, gracias, un abrazo. Buenos días, Radio Chacaltaya. Un saludo desde Oruro para todo el personal. Sigan adelante, un temita de los hermanos Yaipen. Necesito un amor, dice atentamente. Lucerito, tú que estás buscando un amor, están, los hermanos Yaipen en la radio.

Necesito un amor, los hermanos Jaivén. Necesito un amor. Qué buena canción, ¿eh? Qué buena canción, ¿eh? Necesito un amor que me ayude a olvidar. ¿Qué tal esa? Señores, amigos, amigas, disfrutando de toda la buena música y los buenos éxitos de la radio para todos ustedes. Estamos disfrutando de Al Ritmo de Chacaltaya. Ya casi ingresando a la recta final, ¿no? Buen día, Gonza. Hoy no hubo live, dice. Podría ser el tema de conspiración entre agua y fuego. Atentamente, Adriana de TikTok. Adrianita, sí, no. Pasa que tuve problemas con el dispositivo que me permite llegar a través del TikTok a ustedes, ¿ya? No sé qué pasa, ¿eh? No sé qué pasa, ¿eh? Creo que me tengo que hacer una limpia para las malas influencias. Una limpia para que se aleje lo malo, ¿eh? Aunque no creo que sea posible, porque lo malo siempre está ahí, ¿no? Pero te quiero decir. Bueno, así, Adrianita, algo pasó con el dispositivo. Me contaba Fabiolita, que está antes que nosotros, que tenía casi el mismo problema, aunque ella lo logró, digamos. Pero bueno, nosotros no pudimos lograr ponernos en contacto con ustedes a través del TikTok. Así que será el próximo sábado. Pero el lunes vamos a estar. Querida Adrianita, te envío saludos. Gracias por estar con la radio. Y a la gente que también está en el Facebook, un abrazo enorme. A ver, a Mandita Torres. ¿Qué me dice Mandita Torres? Un abrazo, dice. Gracias, Mandita. Fernando, buen día, Radio Chacaltaya. Por favor, un recuerdo de los lobos. Contigo ha vuelto el amor, dale. Más adelante viene tu canción. Gracias, Fernando. Fernando era, ¿no? Sí, Fernandito. Un saludo para él, ¿ah? 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Vamos a seguir con tus canciones, sus canciones favoritas de ustedes, querida audiencia. Conspiración entre agua y fuego es el título.

Estamos llegando, sí, estamos llegando al final de este encuentro que tenemos todos los días, a nuestro encuentro de sábado al ritmo de Chacaltaya. Saludos, saludos. Gracias, gracias por estar con nosotros. Agradecemos el que estén siempre disfrutando de sus éxitos y pasándola muy bien. Enseguida hay más de la programación de la radio. Enseguida hay nuestra música. La música en rojo, amarillo y verde, por supuesto. Con lo que tenemos aquí en la radio para ustedes, ¿ah? La Yajuita viene enseguida. Nos tenemos que ir, ¿no? Sí, nos tenemos que ir. Como siempre, vamos a agradecer a cada uno de ustedes. Gracias por la sintonía. Gracias por haber estado con nosotros a través del Facebook, a través de los diferentes medios donde que nos han permitido estar con ustedes. Saludo para Pepe. ¿Qué pasó, Pepito? Joselito, llegaste tarde. Voy a mandar un abrazo para Brian Laurel, que está de aniversario, ¿ah? Ahí está. Saludo para Brian Laurel, entonces, que está cumpliendo un añito más de vida. Amandita Torres, también te enviamos saludos. Gracias, ¿ah? Gracias, gracias de corazón. Señores, amigos, amigas, despedimos el programa el día de hoy. Mucha suerte. A seguir con nosotros. Ya lo saben, el próximo sábado, 9 en punto de la mañana. Que tengan un excelente fin de semana. Chao, buenas tardes.

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0: buenas tardes. Amigos, amigas, ¿qué tal? Buenas tardes.
1: Belleza en Gracia Nodales, Limón Bonaire sin par.
0: Arrancamos nuestra Yajuita, como cada fin de semana.
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0: La Yajuita de Chacaltaya, 93.7 FM. Les saluda Marco Flores y como cada fin de semana, yo tengo el placer de llevarles lo mejor del folclore boliviano. Lo mejor de nuestra Bolivia. Agárrense porque tenemos un programón, porque hoy se realiza la entrada universitaria acá en nuestra ciudad de La Paz. Y nosotros, por supuesto, tenemos algo preparado para ustedes. Canciones que vienen con mucha energía, mucha alegría. Así que arrancamos nosotros de esta forma, la Yajuita de Chacaltaya.

0: Bueno, de esta forma arrancamos nuestra Yajuita. Amigos, estamos a 12 del mediodía con 16 minutos. 12 con 16 minutos en todo el país. Bueno, la invitación para que se comunique con nosotros ya está totalmente activa. Recuerda nuestra línea de comunicación en los mensajes de texto.
1: Envía tus mensajes de texto. 765-22-124.
0: Recuerda, 765-22-124. A través del WhatsApp, nosotros presentes. Para todos nuestros amigos que están fuera del país, que están en el interior del país. A todos nuestros amigos y amigas que están en casa, haciendo los quehaceres. Algunos no fueron a la entrada universitaria. Están en casita disfrutando de el folclore boliviano desde acá. Y nosotros estamos para aquello. Para llevarles a ustedes todo en cuanto al folclore, nuestras danzas, la cultura de nuestro país. Recuerda nuestra línea de mensajes de texto. 765-22-124, totalmente activa. Hasta las 14 horas, cada fin de semana. Lo mejor de nuestra Bolivia.

0: 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Amigos, estamos a 12:21. 12 del mediodía, 21 minutos. Sol radiante. Tenemos en la ciudad de La Paz y un clima de folclore en La Paz, en el centro de la sede de gobierno de nuestra Bolivia. Y vamos con una nueva sugerencia de éxito, por favor. Pensaste que te iba a llamar, te iba a buscar. Ya estás bloqueada de todas las redes sociales. Pensaste que iba a volver. ¡Qué risa! ¡Qué locura! Nueva sugerencia de nuestros amigos de Semilla.
1: Ah, ¿quieres que vuelva contigo? ¡Ja! ¡Qué risa! ¡Qué locura!

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0: Maglia Mirana de Bolivia. La llamerada de mi tierra Bolivia, Blas y su banda. Estamos a 12:44, 12 del mediodía, 44 minutos. ¿Qué tal? Nuestra música, nuestro folclore, siempre con la alegría que nos caracteriza. Nuestros amigos, saludos muy fraternos. Un abrazo en especial a nuestro querido Iber. Gracias, Iber, por estar con nosotros. A nuestro amigo Juan Carlitos también. A nuestro querido Efraín también. Gracias, Efra, por escribirnos, por escucharnos. A todos nuestros amigos que están conectados a través de las redes sociales, a través de nuestro Facebook, un abrazo. Comuníquese con nosotros a través de las redes sociales, a través de nuestro sistema de WhatsApp 765-22-124 para enviar sus saluditos muy especiales a quien ustedes quieran. 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
1: Y seguimos con lo nuestro. Quiero ver a todos bailando. Somos fusión, sentimiento. Y dice...

amigos, la presencia de los hermanos Rodríguez. Qué buenos caporales que se bailan muy bien. Y seguramente en la entrada universitaria se baila también con mucha fuerza. Estos caporales, caporales de Bolivia. Estamos a una de la tarde con 00 minutos y atención porque tengo un consejo muy muy especial para ustedes. 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Amigos, nos vamos a la pausa. Luego de la pausa se viene Hiyawa con una de las nuevas canciones solicitadas. Rumbo a las 14 horas, nuestra Yajuita, la Yajuita de Chacaltaya, el picante, ya llegó.

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la canción Pachac, Llanto de Amor, junto a Elmer Hermosa y Boris. Estamos a 1:12 p.m. Amigos, gracias por la sintonía fuera del país. Y atención, por favor, porque tenemos que hablarte de algo muy importante. Antes, saludos a Juan Carlitos Castro Vargas. Un temita de Yasta y Manta nos dice. Gracias, Juan Carlitos, un abrazo. Saludos a nuestro querido Omar, a nuestra amiga Jamie, quienes también están con nosotros en la sintonía de La Yajuita. La Yajuita de Chacaltaya. Saludos a nuestra amiga Lidia también y a todos nuestros amigos de Grúas Grigota. A todos nuestros amigos, un abrazo. Aguante, Grigota. 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

Bueno, y luego de una pausa muy extensa, vuelve una de las voces más importantes de la agrupación Diverso. A ver, le escuchamos por favor Diverso con estos bañitos que nos invitan a bailar este fin de semana. Adivinen de quién se trata. Saludos para Mario Leaño. Un abrazo a nuestro querido Mario. Ahora vamos con Diverso en nuestra Yajuita, la Yajuita de Chacaltaya.

En la voz de Neysa Gómez. Y Diverso. Qué buenas canciones. Qué buenos éxitos. De La Llajuita. Con el sello de Chacaltaya. Estamos a 1:20 p.m. 1:20 p.m.

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Exalcaldía, nos vamos con la familia, nos vamos con los hijos, nos vamos con la enamorada, con el crush, con la segundina, nada que ver. Porque El Alto tiene una última cita en el Teatro Raúl Salmón, en plena ceja. Se Armó la Risa, no lo olvides, este próximo 26 y 27 de septiembre en el Teatro Raúl Salmón de la Ciudad del Alto. Tenemos una cita a todos. 1:22. Damos lectura, por favor, a todos los mensajitos que van ingresando a través de nuestra línea de WhatsApp. Y saludos a nuestros amigos del TikTok. Un abrazo a los que están conectados, a ver a Franz, a Omar, a nuestra amiga Jamie también, quien está conectada, a Julio César, nos pide algo de La Xpacha, Tres Rosas, un clásico, a Marisol, hola Marisol, ¿qué tal? Y nos dicen buenas tardes Chacaltaya, nuevamente en mi querida Bolivia, Cochabamba. Atentamente Juan Carlos Borda, escuchándolos, una alegría enorme, extrañando lo que difunden ahora, llegué para quedarme a Bolivia. Juan Carlitos, bienvenido a tu patria, bienvenido a Bolivia, a ponerse el corazón en rojo, amarillo y verde. Hola amigo, aquí escuchando la radio en Argentina. Sarabia, Salta, te pido un tema de La Vecina. A ver, vamos a buscar la canción. Recuerde, 765-22-124, 765-22-124. Saludos a Isaías Ochoa, a Marisol Morales, a nuestro amigo Franz nuevamente. Vamos con más canciones solicitadas. Rumbo a las 14 horas, La Yajuita, el poder de Bolivia, el poder de Chacaltaya.

Es uno de los clásicos. Alex Macha con Tres Rosas. 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Gracias a nuestros amigos quienes se comunican con nosotros. Saludos, porfa, mis amigos. No me creen que me saluda en vivo en la Chacaltaya, dice. Saludos. Saludos, Juan Carlitos. Nuevamente es nuestro amigo Juan Carlitos, Juan Carlos Borda. Siempre está con nosotros, ya nuestro amigo personal de la radio, ¿no? Saludos a mi jefe Germán, también por favor, dice Juan Carlitos Borda. Saludos, Juan Carlitos. Un abrazo también para nuestros amigos. A Marisol Morales. Te puedo pedir un tema, todos los temas de Calamarca son buenos, dice, te dejo a tu elección una canción de Calamarca. Saludos, Rolo. A nuestro amigo Rodrigo Fuentes. Hola, Rodrigo Fuentes. Mariluz está en Madrid. Por aquí hace calor, 32 grados en Madrid. Buenas tardes, algo de Los Carcas llorando se fue de parte de nuestro amigo Edwin. Saludos, Edwin. Hola, Cycle. Hola, Oliver también está con nosotros, Oliver. Vamos con más canciones, por favor, rumbo a las 14 horas. La Yajuita de Chacaltaya. Luego de la pausa se vienen Los Carcas llorando se fue, pero antes, una pausita en La Yajuita y retornamos. Aguárdenos. Para ti.

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Amigos, estamos a 1:44 p.m. Atención, porque estamos gracias a nuestros amigos de Mayasa City Sur. ¿Necesitas moverte por La Paz con total seguridad, comodidad y estilo? 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Saludos a nuestra amiga Yandy. Saludos a Luciana, quien está con nosotros. A nuestra querida Rebequita, quien también está con la Yajuita de Chacaltaya. Vamos, por favor, con una cuequita muy bonita para todos nuestros amigos de Grúas Grigotá. Acá está Tupai y Wilson Molina con este super clásico que viene perfecto en esta tarde de sábado. 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

Amigos, otro de los grandes clásicos en La Llajuita. Bonanza, El Regreso. Estamos a 1:53 PM, ya en el cierre de nuestra Llajuita. Ya nos vamos de a poquito, muchas gracias. Pero antes tenemos consejos espectaculares para todos aquellos que no consiguieron almorzar en casita, los que están en la entrada universitaria y están buscando dónde comer a esta hora de la tarde. 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

Amigos, ya nos marchamos, pero antes tenemos otra invitación especial de parte de nuestros amigos de Rocacha, donde degustamos de un delicioso fricasé, un riquísimo chicharrón, la combinación perfecta, el fricasé mixto o la innovación de la casa, el fricharrón. 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Y en esta jornada especial en la ciudad de La Paz tenemos una gran entrada de expresión, de cultura, de colores, juventud y alegría en la entrada universitaria. ¡Que viva Bolivia! ¡Que viva nuestra La Paz! Amigos, nos vamos, gracias. Ya se viene la reina tropical en segunditos nada más. No se despegue de Chacaltaya 93.7. Concluimos con la Yajuita de este 19 de septiembre. ¡Qué bonito mes! Mes de la primavera, mes del amor. Les saluda Marco Flores desde la Yajuita de Chacaltaya, desde Bolivia, para todo el mundo. ¡Que viva Bolivia! ¡Que viva nuestra patria! Permiso, chao.

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En esta ocasión, Humberto Pavón decidió con Cañaveral hacer una colaboración muy especial con Ángela Leyva. Y espero que les haya gustado esa canción para arrancar la tarde. ¡Cumbia! Junto a una canción espectacular de La Pura Sabrosura que también está sonando acá en 93.7. Ahí les mando un saludo.

Bienvenido, gracias por estar con nosotros. Acaban de mandarnos ya mensajes de texto comentándonos de sus diversas actividades en esta tarde de sábado, tardecita calurosa de sábado. Bueno, sí tenemos nubes, tal vez un tanto de frío, pero eso es por las nevaditas que en la cordillera se registraron. También los días fríos que precedieron a esta jornada de sábado, que sí mejoró considerablemente. Además, un fin de semana que seguramente van a aprovecharlo a todo nivel, porque muchas personas están ya proyectando sus actividades para el resto de esta jornada. Muchos amigos y amigas seguramente se darán el tiempo para ir a visitarlos a los universitarios, que hoy van a estar en una magnífica demostración de cultura. Y desde esta mañana la sede de gobierno estuvo pues abarrotada de muchos bailarines, muchas personas que van de aquí para allá para poder ultimar detalles y presentarse en esta maravillosa entrada universitaria que se vive acá en la sede de gobierno. Así que les mandamos un abrazo a ellos que están en preparativos y a la gente que se va a sumar precisamente a esta alegría durante el transcurso de esta jornada. Y ahí les mandamos un saludo grande a todos los amigos que se dedican al comercio en esta jornada, gente que tiene actividades por cumplir en diferentes ámbitos, por supuesto, porque aunque sea sábado, hay muchas personas que trabajan. Y claro, otro tanto de personas que está dedicada a las actividades íntegramente en casa, labores domésticas que son infaltables también para las papás, las mamás, los papás y bueno, todos quienes durante la semana trabajan arduamente y le dedican el sábado y el domingo a todas las cosas y quehaceres del hogar. Un abrazo para todos, vamos a pasar un momento fantástico de buena música, se los prometo. Ya arrancamos la Reina Tropical y queremos que se comuniquen con nosotros a través del 765-22-124. 765-22-124 y Radio Chacaltaya, música tropical con altura.

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Argentina, recordamos una canción que tiene mucha historia, una canción que de entre todos esos temas que Chambao nos ha hecho cantar, pues tiene un lugar seguramente particular en el corazón de muchas personas. Marca historia, una tendencia interesante del estilo sonidero que también se apoderó de la gente allá por inicios de los 2000 y la música que sigue vigente con estos señores.

0: abrazo grande para toda la familia que está con nosotros esta tardecita. Recién están almorzando algunos de nuestros amigos y acaban de pasarnos el dato, así que buen provecho. Espero que estén muy bien y espero que le estén pasando bien. Gracias por acompañarse con nuestra música bonita, el estilo de la radio, que lo que pretende en fin de semana es dar la mejor compañía para que ustedes se sientan satisfechos, completos y plenos, disfrutando de buena música, claro que sí. 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
0: 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Gracias por estar con nosotros y así estamos disfrutando de nuestro programa en este inicio de el fin de semana y la tardecita que tiene el ritmo de Chacaltaya. 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

2005 más o menos, entre el 2005 y 2006, estas canciones se escuchaban así y la radio sonaba, por supuesto, al estilo de moda de ese momento. Estamos a 10 minutos de las 3 de la tarde, 10 minutos para las 3. Estamos también recibiendo mensajes de texto. Gracias por estar con nosotros. Así disfrutamos de la Reina Tropical en este fin de semana.

Muy bien, señores, antes de despedir esta hora, tengo que mandar saluditos a nuestros amigos. Estoy con la familia García, gracias a Moisés. Bienvenido a la programación. Él decía, podemos recordar una canción de La Muralla y con mucho gusto. Ya tenemos la canción. Saludos hasta Viacha con nuestra querida amiga Roxanita. Gracias por estar con nosotros. Hola, Made, muy buenas tardes. Saludos para Gastón en el Centro Paseño.

¿Qué está? ¡Qué bien suena esta canción! Gracias María Rosemary por estar con nosotros. Aquí voy respondiendo a toda la gente bonita que ya se está contactando con nosotros. Estamos en el Facebook Radio Chacaltaya Música Tropical con Altura y estamos a través del 765-22-124 esperando que participen nuestros amigos para poder programar canciones espectaculares. Gracias a Marco, gracias por estar con nosotros. Saludos a la familia Valdivia. Gracias, nos están escuchando allá en la zona de Villa Fátima. Saludos para nuestro querido amigo Ricardito, gracias de verdad por estar con nosotros. Qué buena forma de poder vivir la tarde de sábado. Hola, soy Daniel, dice, primeramente saludarlos y decirles que el programa está muy bonito. Y por favor, si pudieran poner una canción de Néctar para recordar. Por favor, estamos en un asadito con la familia, dice. Qué lindo, saludos, gracias por estar con nosotros, cariño, gracias Dani. Hola, Alvarito, saludos para el Gabo, dice, está trabajando allá en el centro paseño en la entrada universitaria, así que saludos para Gabito. Y sí, para todos los amigos que están con el negocio, que están aprovechando, que hay bastante gente en el centro paseño hoy en esto de disfrutar de la entrada universitaria, así que pásenla muy bien y si pueden tenernos cerca, eso pues ayuda muchísimo a disfrutar de la música con más personas a nuestro alrededor, ¿no es cierto? Bueno, cierro la hora, tengo que cerrar la hora siempre con todos los amigos que nos siguen, invitándolos a que sigan con nosotros, invitándolos a que el día de hoy puedan compartir con la radio este momento espectacular de música. Sábado por la tarde desde las 2 hasta las 6 nos quedamos con el estilo de 93.7, así que ya cerramos esta hora con la bellísima Tini y esta canción junto a Los Ángeles Azules. Así estamos disfrutando de la reina tropical en un nuevo fin de semana.

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La Llorona, de aquí hasta la luna. Una canción para dedicar y una canción para los enamorados. Hoy más que nunca, tan cerca del 21 de septiembre. Señoras y señores, estamos sobre las 15 horas con 10 minutos. Bienvenidos a esta nueva hora de La Reina Tropical. Estamos ya respondiendo musicalmente a nuestros seguidores. Vuelvo después de esta canción.

0: corazón romántico que siempre te enamoras y después lloras. Así va la canción. Un lindo tema, Guardianes del Amor. Yo recuerdo muchísimo que allá por la década de los 90, cuando se había lanzado por primera vez esta canción, era una de las solicitadas tremendamente en la programación, pues, de la emisora, ¿dónde más? Señoras y señores, vamos con saludos y pedidos musicales de la gente que está con nosotros hoy disfrutando de esta tarde tan especial, tardecita con el ritmo de 93.7. Así que nos vamos de inmediato con los pedidos. Hola, muy buenas tardes a Radio Chacaltaya. Saludos, por favor, para la familia Tinini. Estamos escuchándolos desde que comenzó Zona Popular, dice acá, en la zona de Munaipata. Un gran abrazo para ustedes, amigos, familia Tinini. Por favor, pedirte la canción de Miguel Orías, Ojitos Mentirosos. Y saludos para ustedes en este fin de semana. Saluditos, feliz fin de semana, corazón.
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0: Vamos buscando la canción. Acá está Miguel Orías y esos ojitos mentirosos. 765-22-124. 765-22-124. Hola, mi querida Zulma, te mando un abrazo. Dice aquí en sintonía de la radio, Avenida Villalobos. Dice siempre escuchando a la poderosa Chacaltaya y acompañando las actividades de la familia. Muy bien. Saludos para Zulma y toda la familia. ¿Qué canción se te antoja, cariño? Gracias por el saludito. Hola, madre, saludos para la limpieza de ropa Europa, dice en la Ciudad del Alto. Por favor, complácenos con una canción del recuerdo, dice. Porfa, puede ser una canción de Sin Control o puede ser una canción de La Gota, dice. Con mucho gusto. La Gota o Sin Control, a ver qué es lo que aparece primero. Muy bien, enseguida ponemos algo de La Gota y más adelante ponemos algo de Sin Control. No se preocupen, gracias a la limpieza de ropa Europa. Hola, Willy, saludos para ti. Saludos para Giovanni. Hola, madre, aquí trabajando en la importadora, dice Avenida 6 de Marzo. Un saludo muy especial para todos ustedes. Y por favor, una canción del recuerdo, dice, de Potencia Juvenil. Muy bien. ¿Qué canción de Potencia Juvenil, cariño? ¿Tienes tiempo para dejarme el título? Y así lo podemos buscar exactamente para que podamos escuchar y recordar a Potencia Juvenil. A ver, a ver, a ver, a ver, te suelto algunos títulos. La Coquetona, Entre el Cielo, Vos y Yo, Maldito Orgullo, No Te Puedo Olvidar, Otro Día Más, Se Terminó el Amor, Solamente Llamé, Un Día Más, Corazones Condenados, dice. Ok, Corazones Condenados. Enseguida ponemos esta canción, que es otro de los temas también importantes de la programación. Perfecto, ya tengo canciones programadas para toda nuestra audiencia. Si nos están siguiendo a través del Facebook, no se olviden darle me gusta, me encanta a la publicación. Eso nos ayuda a crecer siempre y nos ayuda a encontrar amistad por doquier. Todos los días una gran comunidad de amigos se presenta cerca nuestro y hacemos amistad y una comunidad grande que se identifica con nuestro estilo tropical. Así que vamos con la música solicitada y vuelvo calentando la tarde con los amigos que quieran proponer canciones. Adelante, por favor, 765-22-124. Así disfrutamos de la reina tropical como todos.

La gota vuelve a mí. Qué buen recuerdo. Esta es una de las canciones que tiene la radio como parte de su historia y lo contamos junto a toda la gente que, por supuesto, está escuchando la radio. Vamos a saludar a los amigos que ya están con nosotros a través del Facebook. Utilicen esta forma de comunicación para que elijamos canciones. Los espero. Hola, José Luis. Hola, buenas tardes. Quiero conectar con ustedes, dice, y escuchar la canción Par de Anillos de Sangre Cumbiera. Un abrazo. Gracias. Gracias, corazón, por estar junto a nosotros. Vamos a poner enseguida esta canción, ¿ah? Hola, Miguel Choque. Gracias por estar con nosotros. Gracias, Miguelito. Saludos para nuestro querido amigo Vico. Gracias. ¿Dónde te perdiste, Viquito? Saludos para ti. Un abrazo hasta Brasil también con los amigos que nos están siguiendo a esta hora de la tarde. Gracias a Paulo Cori en Brasil. Está escuchando a la Reina Tropical. Y como siempre, Nati, Bernardito, gracias por estar con nosotros. 765-22-124. 765-22-124. Vamos a pedir canciones. Este es el momento de enganchar con los amigos una vez más, pidiendo canciones especiales también para esta hora, ¿les parece? 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Vayan poniéndole me gusta, por favor. Me gusta, me encanta esta transmisión. Me gusta, me encanta. Y hoy agradecemos la participación de todos nuestros buenos amigos. Disfrutando de esta tarde. Vamos con la lectura de estos mensajitos. Hola, muy buenas tardes. Mi nombre es Johnny. Quiero felicitarlos, dice, por el tremendo programa que nos regalan cada fin de semana. Y decirles que siempre estamos escuchando Chacaltaya con mi mamita. Ella se llama Ignacia. Saludos para ella y para mi hermana Charito, que acá está trabajando, dice, junto a nosotros. Muy bien, familia querida. Todos ellos disfrutando de la compañía de Chacaltaya. A ver, ¿qué canciones quieren pedirnos? Ya tengo una, el Par de Anillos viene enseguida. Hola, saludos para todos los amigos de Chacaltaya, para Julio César Huacaña. Saludos hasta Buenos Aires, Argentina. Podría ser, dice, una canción de Sombras, La Ventanita, con mucho gusto.

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1: Ya tengo las dos canciones programadas para el siguiente bloquecito y me voy con un mensaje de texto más. Estamos revisando el mensajero que tenemos en el WhatsApp. Muchas gracias a todos los amigos que nos acompañan. Made, te mando un beso y un saludo grande, dice desde la terminal de Minasa. Por favor, quisiera que pongas la canción Hawaii de Maluma, porfa, dice. Saludos para ustedes, feliz fin de semana y que viva la primavera y el amor. Gracias, corazón, te mando un saludo, gracias. Allá en la terminal Minasa están escuchando la radio y eso me alegra muchísimo, ¿ah? Que lo pidieron, enseguida escuchamos esa canción Hawaii con Maluma, Maluma Baby. Vamos a la pausa, por favor. 15 horas con 31 minutos. Este es el sabor de Chacaltaya. Y es la reina tropical. Nos quedamos con ustedes hasta las 18 horas en punto.

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1: Con canciones que llegan al corazón. Así estamos avanzando la tarde con toda la gente bonita que nos escribe. Hola, saludos a Estrellita Pasa. Están de cumpleaños por ahí y enseguida vamos a dedicarles una canción muy especial. A José Héctor, que Dios lo bendiga muchísimo. Saluditos en esta fecha tan especial. Gracias a Omar y a David Escobar que están en sintonía de Chacaltaya. Tengan por seguro que todas estas canciones que están solicitando ellos van a ir sonando en este bloque. Acá en la Reina Tropical.

Y después de una canción así de hermosa con estilo de salsa, ¿qué tal si me acompañas a revisar algo de aquello que también solicitaron? Y este par de anillos, que es parte de la programación de la radio en la historia de la música tropical, sonaba en sus inicios así, escúchenlo.

Y el estilo de la música clásica es siempre la que va a tener un lugar en el corazón y va a levantar esos momentos que albergamos también dentro de nuestro ser. Cada canción del recuerdo nos ayuda a recordar rostros, momentos, episodios de nuestra vida que nos alegran sin duda. Es como dice ese famoso dicho, que recordar es volver a vivir. Pero hay momentos también de la música que se transforman para regalarnos esos mismos momentos de antaño con un toquecito diferente.

Las canciones que quieren escuchar nuestros amigos, las que van solicitando. Hola Luis Alberto Gutiérrez, te mando un abrazo. Por favor, pónganle me gusta a esta transmisión y ayúdenos a compartir, por favor, la transmisión ahí donde ustedes están, trabajando, en casita, disfrutando actividades, donde quiera que nos estén acompañando. Les mandamos un gran saludo y faltando 3 minutos para las 4 de la tarde, les recordamos que hoy estamos con la presencia de nuestros grandes amigos de Tu Óptica G. 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Hablando de recuerdos, señoras y señores, vamos elevando el ritmo de la tarde. En esta tarde de mucha alegría, con una temperatura que también nos acompaña, ¿no? Cerramos la hora.

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Bienvenidos a esta hora, mis queridos amigos. Son las 4 de la tarde con 9 minutos. 4 de la tarde con 9 minutos exactamente. Y hemos comenzado con muchísima energía esta nueva hora acá en la radio, con la participación de tantos y tantos amigos que están escuchando la radio. Así que me permito en este bloque de inicio, en la segunda hora, poder saludar a la gente preciosa que nos está acompañando, ¿sí? Hola, Radio Chacaltaya, muy buenas tardes, soy Mari. Dice, quiero pedirles por favor este tema, dice, un poco romántico de Los Temerarios, Mi Vida Eres Tú. Ok, lo voy a buscar, cariño, no te preocupes. Si no, pues con seguridad algo de Los Temerarios sí vamos a enviar, no te preocupes. Gracias, Mari, hermosa, te mandamos un abrazo, ¿ah? Hola, ¿podrían complacerme con una canción de Supernova, Amor Narcótico? Dice, saludos para todos, la familia de Andrés Ríos están en sintonía de Chacaltaya y están compartiendo en la zona sur, dice, nuestra música bonita. Gracias, cariño, ahí te mando un beso. No encontramos esa versión de la agrupación que me pediste, pero sí la de Chichi Peralta, así que espero que la hayas disfrutado al máximo. Yo te mando un beso muy especial, gracias por estar con nosotros. No, me dicen que no la pusimos, ¿de verdad? Bueno, pues está aquí, está en puertas, no te preocupes. Vamos a ir con este otro mensaje. Hola, buenas tardes, estamos escuchando Chacaltaya acá en Boston, Estados Unidos. Gracias por las lindas canciones que están difundiendo. Dice, por favor, quisiera que pongan una canción. Ay, se me perdió, ahora sí, de La Bamba, dice. Te extraña mi alma, por favor. Saludos a toda la familia, a Vilma y a la tía Bertita, allá en La Paz, en Bolivia, de parte de Omar. Ok, creo que esa canción se llama Nostalgias, algo así, ¿no? Voy a buscarlo y te digo, pero sí, sí, estoy ubicada totalmente en qué canción quieren escuchar allá en Boston, Estados Unidos. Gracias, corazón. Hola, qué buena sintonía, está muy linda.

Hola, saludos para nuestra querida amiga Carmen. Gracias por estar con nosotros, Carmencita. Hola, saludos para Santiaguito. Bienvenido. Hola, Made. Qué gusto comunicarme contigo. Dice, por favor, una canción del recuerdo de Mónica Ergueta, porfa. Dice, tú la eliges. Ok. Si me das la posibilidad de elegirla yo, pues vamos a buscar algo bonito. Hola, saludos para la familia Pérez en la ciudad de El Alto. Están escuchando la radio. La familia Pérez Blanco. Muchas gracias. Póngale me gusta, por favor, a la transmisión. Eso es importante.

corazón. Y gracias por estar con nosotros, ¿sí? Vaya poniéndole me gusta, me encanta la tarde. Y así nosotros vamos a disfrutar de todo este momento de música bonita que todos están solicitando además. A propósito de canciones que nos habían pedido, acá está una canción de nuestra querida amiga Bolivia. Gracias por estar con nosotros. A ella y a la familia Siñani le mandamos un saludo y decía, ¿por qué no escuchamos esos enganchaditos? Y con mucho gusto salen para ti, cariño.

Vamos con saludos esta tarde. Estamos ya una comunidad muy grande disfrutando de la música bonita de la radio, no solamente en La Paz, sino en diferentes puntos de Bolivia. Así que vayan sumándose a esta alegría. Gracias a Edgarito. Hola, familia Cartagena, ya en Cochabamba están escuchando la radio. Hoy estamos bailando como quinceañeros, dice. ¡Qué bueno! Hola, Carlitos. Saludos a la familia Limac.

Un lindo programa, dice, quisiera pedirles por favor una canción del recuerdo de La Bamba, cualquiera, sigan adelante desde Oruro, saludos para ustedes, muchas gracias. Bienvenidos, la Reina Tropical está al aire. Hola, buenas tardes, estamos escuchando acá la música que están difundiendo, manden saludos, dice a Nicolás en Viacha. Muy bien, mi querido Nico, espero que le estés pasando bien, gracias por estar con nosotros. Saluditos, saluditos aquí, dice, esperando el tema de Sombras, La Ventanita, dice, por favor, una canción más de Jorge Eduardo. Ya pusimos La Ventanita, cariño, y hasta la repetimos. Vamos a poner la de Jorge Eduardo, ¿te parece? Hola, madre, por favor, una de Ángeles Azules con Caso, el tema Tú y Tú, sigan adelante. Israel Huanca desde Villa Adela, con mucho gusto, cariño.

canción de las mañanitas para ellos, porfa. Ok, saluditos para Tomás, para Tommy, para Héctor. Que Dios los bendiga muchísimo en esta fecha tan especial, tan importante para ellos. Porque celebración de cumpleaños siempre trae pues una visión muy especial de la vida misma, ¿no? Cada vez que se comienza un nuevo año, pues hay grandes expectativas de la propia persona encaminada a nuevos rumbos y nuevas metas. Muchos éxitos para ellos, a los cumpleañeros de esta fecha.

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3: Señoras y señores, gracias por estar con nosotros acá en la radio. Estamos muy contentos de poder acompañarlos y el bloque que viene a continuación viene con las canciones solicitadas de nuestra audiencia, así que suba el volumen, por favor, de la radio. Viene La Bamba con Te Extraño, viene Ángeles Azules y Casu. Y más adelante escuchamos a Jean Paul Santamaría con Beso en la Boca. Además, nos espera Superauto y la música de Veneno, así que sabrán que la tarde se pone caliente con la Reina Tropical.

0: respuesta a los amigos que están participando intensamente a través del Facebook. Gracias a Fernandita Casas que acaba de llegar. Gracias a Hugo. ¿Cómo estás, Huguito? Gracias por estar con nosotros, Hugo David. Y nuestro amigo Omi, saludos para ti. Dice, qué bueno el tema de La Bamba con Abner Alcázar. Sí, es cierto, la voz es de Abner. Y recordábamos una canción que titulaba Te Extraño. Muchísimas gracias por haberla solicitado a propósito en esta tarde de fin de semana, cuando la música se pone caliente, cuando la música que ustedes están solicitando es la mejor y es la que estamos hoy compartiendo. Buenos momentos musicales solo en este espacio.
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0: Bueno, y me siento como un niño en una tienda de dulces. Hay tantas canciones lindas para poder enviar, así que vamos a seguir respondiendo el mensaje de nuestra audiencia. Acá está Super Auto, tengo mensajito de texto también que había solicitado la canción, así que enseguida vuelvo y lo damos lectura juntos. Muchas gracias por estar con nosotros allá en Villa Armonía. Está sonando la radio.

quédate. Acaban de escuchar a Jean-Paul Santamaría con una canción que también ha tenido un lugar y un momento muy significativo dentro de la producción de canciones este 2026. Sin lugar a dudas, desde el Perú también se activan y se ponen a tono con las canciones que están poniéndose muy de moda, ¿no? Muy similar al estilo de la cumbia con sabor. Bueno, antes de cerrar esta nuestra segunda hora, gracias a todos los amigos que nos acompañan, nos vamos con esta canción, Temerarios, Fuiste Mala, enviándolo a los fanáticos.

década de los 90 con Los Temerarios y Fuiste Mala. Buena canción, buen clásico, buen recuerdo acá en la radio. Bueno, gracias a toda la gente bonita que está con nosotros hoy por la tarde disfrutando de esta compañía genial de la música tropical con altura que tiene Chacaltaya. Gracias a todos los amigos que están escribiendo al 765-22-124. Gracias a la gente que está conectada a través del Facebook hoy con nosotros. Muchas gracias, de verdad. Quiero aprovechar para mandar un saludo muy especial a una persona que aprecio muchísimo, que está hoy pues poniéndose más guapa de lo que es, Alejandrita Salazar. Un gran abrazo para ella, es periodista de Cadena A, así que le mando todo el cariño. Y pues a seguir adelante, corazón, que te vaya súper lindo en fin de semana. Y para nuestra amiga Hilda Catari, estilista profesional que allá en la Avenida Bush también está trabajando a todo volumen con la música de la radio. Así que saludos para ella, para nuestra querida amiga Hilda Catari, estilista profesional. A propósito, vayan a darse una vuelta por allá para lucir muy bien en la Avenida Bush. Ahí está trabajando ella con el ritmo de Chacaltaya. Y a propósito, pues, para toda la clientela, también saludos. Sé que va a ser un fin de semana maravilloso en manos de Hilda y con toda la movida que va a traer el fin de semana. Yo sé que Alejandrita tiene trabajo y sabe también hacer un equilibrio entre ser mamá, ser profesional, así que la admiro muchísimo. Un saludo para ti, querida Pamelita, un beso. Pamela Alejandra, un beso grande para ti. Cierro la hora y vamos a escuchar una canción que también nos han pedido para este bloquecito. Así que vamos, para toda la gente que disfrutó en algún momento del estilo del reggaetón, a recordar esta canción.

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Sean todos bienvenidos a esta nuestra última hora en la programación de 93.7, porque la Reina Tropical se queda con ustedes hasta las 6 de la tarde. Así que vamos a disfrutar este recorrido en pleno con la gente que va a participar, con los amigos que están hoy proponiéndonos canciones también. Así que vayan apuntando sus canciones favoritas, por favor, que acá necesitamos que todos ustedes sean parte de este programa. Vamos con la música que nos caracteriza en fin de semana. Son recuerdos, es un paseo por diferentes épocas muy lindas de la música tropical. Y es que así todos nuestros amigos también lo están solicitando. 765-22-124. Gracias, corazón, por estar con nosotros, a nuestra querida amiga Natalia. Saludos para los buenos amigos que se encuentran escuchando la radio. Hoy, Mari, un beso para ti. Saludos para nuestro amigo Eugenio, también en la ciudad del Alto. Bienvenidos a esta última.

suenan muy muy bien y me recuerda a esos años dorados, inicios de los 2000, cuando Pedrito Fernández nos regalaba esta canción, que si hubiéramos conocido el término se viralizó a aquellos años, pues yo les diría con total seguridad que sí, esta fue una canción

una canción, Pedro Fernández, remontándonos hasta esa época dorada de los 2000. Hola, ¿cómo están? Tap, tapa la pantalla, chicos. Ya estamos en vivo a través del TikTok de la radio, esperando que se unan a todos.

0: reproducción y de compartir, que también nos ayuda muchísimo a mover mucho, mucho las redes sociales y a encontrar buenos amigos. Así también la gente que se encuentra en el Facebook y ya nos puede ver, sí, nos puede ver. Ya activamos la cámara también por allá para que tengamos esa comunicación directa con todos los amigos que, por supuesto, están en este momento en sintonía de Chacaltaya. Muchísimas gracias por seguirnos. Ahí estamos. Nos vemos. Y a esta hora, cuando la temperatura ha subido a 15 grados centígrados, mucha gente en la ciudad de La Paz está con el movimiento de la entrada universitaria. Y a ellos les queremos alegrar con nuestra música bonita. Así que sean todos bienvenidos. Esta última hora la estamos utilizando así, con el ritmo que están dejándonos nuestros seguidores como la sugerencia de la tarde para pasarla súper bien. Así que nos vamos a la lectura de los mensajes en este momento. Pueden participar en TikTok, pueden participar a través de el 765-22-124 para dejarnos canciones, para dejarnos su voz, claro, porque queremos ese mensaje también en voz. Lo pueden hacer 765-22-124. Hola, madre, feliz sábado para ti. El programa está súper, como siempre, con el ritmo que acompaña a todas las familias paseñas. Dice, un saludo para ti, familia Arismendi en la zona de Sopocachi. Muchas gracias. Hola, reina tropical, me complaces con la canción de Fer, de Código Fer y Daniel Agostini. Dice, un mix tropical. Saludos para el programa, está muy bueno, siguen adelante. Radio Chacaltaya, saludos para la familia Aruquipa en sintonía de la radio. Muy bien.
1: Uy, qué bárbaro, compadrito.
0: Vamos a buscar a Código en colaboración con Daniel Agostini. ¿Dónde está? Muy bien, ya lo ponemos enseguida. Hola, Fermín, ¿cómo estás? Espero que le estés pasando súper. Gracias por estar con nosotros, mi querido Fermín. Saludos a Chacaltaya, dice, desde la zona de Auquizamaña. Bienvenidos, amigos de Auquizamaña. Gracias por los corazones. Ahí les mandamos el cariño siempre a todos. Corazones, corazones para todos. Hola, saludos a mi querida Alejandrita, ya vino por acá, gracias, cariño, espero que te vea, que te vaya súper lindo, si tienes trabajo, si tienes actividades, que te vaya muy bien. Ay, saludos para Hilda Catar y también un abrazo para ella. Saludos para la panadería Los Tres Golosos, qué antojito de ir por la panadería hoy y comer algo rico, un pay de manzana, un quequecito de chocolate, de naranja, un marmoladito, wow. Voy a ir a buscarlos. Dejen la dirección ahí, chicos, para que hagamos algo de publi. ¿Les parece? Franz, espero la dirección. Hola, CR, ¿cómo estás? Gracias por estar con nosotros en Estocolmo, Suecia. Está sonando la radio. Y qué bien, me parece súper bien que estén en este momento también transmitiendo nuestra música en Estocolmo.
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0: Hay que ponerle ritmo a la tarde, dicen los amigos por acá, y es cierto. Así que, ¿qué tal esta canción? Vamos a traer todo para la temporada actual y esto suena así.
2: ¡Ocañamos!
0: Aquí está Yarid, me encanta la onda que le puso Yarid a esta canción, así que por favor que salgan las frías para la tarde y así vivamos este fin de semana, ¿les parece? A ver, vamos a conversar con la gente que está a través del TikTok, así que vayan uniéndose con nosotros y vayan también por el Face, porque ahí también los estamos esperando. Sí, esta canción suena así.

arriba, arriba para todos los amigos que están con nosotros esta tarde. Muchas gracias por estar con Chacaltaya. Qué buen ritmo y qué buen clima tenemos. No nos quejamos después de los días tan fríos que nos ha tocado vivir. Ahora estamos tranquis. Y en el pronóstico extendido del clima dice que, bueno, tendremos días con nubes entre hoy y mañana, y el día lunes como que el sol un poco más, ¿no? Esperemos que esto no se desvirtúe y sea así. Sobre todo porque están preparando festejo para los estudiantes, porque van a haber diferentes actividades, sobre todo quienes celebran el 21 de septiembre, ¿no? Ahí los enamorados, las parejas, los esposos, los doctores, los estudiantes. Bueno, una celebración al por mayor. Acá en Santa Cruz hay viento y calor. Saludos para mis queridos amigos de Santa Cruz, que viene una semanita de festejo muy especial para ellos. Les mandamos todo el cariño del mundo a todos los queridos amigos de esta tierra oriental, que es el sol de Bolivia, que definitivamente pues hace muchísimo en cuanto a su producción, hace muchísimo en cuanto a todo lo que nosotros tenemos para una manifestación importante, sobre todo en el terreno económico, ¿no? Y ahora mismo se está desarrollando lo que es la Expo Cruz, así que un saludo para todos ellos. Hay movimiento intenso cuando comienza la Expo, desde los restaurantes, pasando por los alojamientos, los hoteles, bueno, las familias que también van a visitar esta grandiosa exposición de empresas que son nacionales, incluso internacionales, que llegan al país. Así que un saludo para la gente en Santa Cruz, que la están pasando bien. Hoy la están pasando muy bien, ¿ah? ¿Eh?

0: deberíamos estar en una discoteca, ¿no? Ahí estaba la Coupé con Red, No Podré Olvidarme de Ti, espectacular, buenísimas interpretaciones. Vi un concierto recientemente, si no me equivoco, era Luke Ram, si no me equivoco, estaban ahí varios intérpretes actuales de la música. Y bueno, estaban interpretando estas canciones que sí son clásicas y son de los 90, pero noten cómo las nuevas generaciones también se pegan a ellas. Y me encanta cómo suena la música de Coupé con el grupo Red. Hola, saludos, dice por favor la colegiala, la canción colegiala. Saludos para la señora Marisol, atentamente Luis. Muy bien, Luis, enseguida ponemos colegiala. Saludos hasta Villazón. Gracias, cariño. Ahora pongan Motor y Motivo de Grupo 5, dice, claro que sí. Lindo programa, saludos hasta Coroico, la familia Cori. Gracias, Juvenal, te mando un abrazo. Bienvenido a la programación de Chacaltaya. Hola, saludos para Arturo, dice, ¿me pueden poner un tema? La vez pasada no lo hicieron, dice. Bueno, eso es porque algunas canciones no están dentro del banco de datos. Y si no está en el banco de datos, yo tengo que respetar el conducto regular que llega hasta acá. Entonces, por eso, cariño, a ver, pídemela y vemos esta. Hola, en Querétaro, México, están escuchando la radio, ¿qué tal? Gracias, ¿ah? Saludos hasta México, me han pedido Rosy War, gracias, Amor Prohibido, Luis dice, claro que sí, vamos a poner Rosy War. Les pido por favor que me den una pausita, tenemos que ir a una breve pausa porque si no me jalan de las orejas y luego volvemos para seguir cantando, ¿les parece? Ya en la recta final de este espacio de la Reina Tropical, acompáñenme por favor que vuelvo enseguida.
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Nuestra reina tropical para este día sábado, y el agradecimiento va para todos los amigos que están comenzando a seguirnos en TikTok. Muchas gracias. Rolito dice, por favor, una de Grupo Frontera Ángel. Saludos para Hugo Franz, bienvenido. Hola Marcelito, gracias por estar con nosotros. Saludos hasta Cocha con Luis, que está en sintonía de la radio. Muchísimas gracias por estar con Chacal.

dice, gracias querido Andy, te mando un abrazo a Cerele, muchas gracias por estar con nosotros, gracias, hola, saludos desde Zamora, España, aquí los amigos siempre, gracias por estar con nosotros, ¿ah? ¿Eh?

estas señoritas las recordamos con muchísimo cariño. Una bellísima exposición de cuerpos esculturales, pero además de la música que nos hacía bailar y retumbar, ¿no?

Dios, linda canción para recordar. Y así nosotros estamos disfrutando de esta tarde maravillosa con 93.7 y la gente que está participando. Hola, saludos hasta Cobija, Pando. Siga adelante, por favor, dice, con esa música espectacular. Gracias, Giovanna, por estar con nosotros. Estoy con mi querido Allen Cristian. Él me dice que estaba trabajando muy de cerca con Agua Bella. Interesante, ¿ah? A ver, vámonos con más saludos. Hola, Nicanor, gracias por estar con nosotros. Saludos para Antofagasta, Chile, a Lorenzo. Bienvenido. Quiero decir...

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Muy bien, y nuestros queridos amigos también hoy nos acompañan de Radio Móvil Mayasa City Sur. 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

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Bueno, ya nos vamos, ya nos vamos. Creo que nos pasamos y mi querido Zenón Huiza, pues ya está con todo para poder llegar hacia donde ustedes están. Sí, señoras y señores, el programa que viene a continuación es espectacular, así que si quieren darle un giro a todo lo que es el estilo tropical, tienen que quedarse con ese espacio. Zenón Huiza viene para brindarles la mejor compañía. Yo soy Madeleine Paza, nos despedimos ahí del TikTok, de los amigos que nos siguieron. Hasta el próximo fin de semana con la Reina Tropical. Ven.

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son las 6 de la tarde. Las 6 de la tarde con 13 minutos en todo el país. ¿Qué tal? ¿Cómo están? Buenas tardes. Buenas tardes, bienvenidos a un fin de semana más. Un fin de semana con noticias que seguramente para el inicio de la siguiente semana van a traer repercusiones mucho más intensas de los que, por supuesto, ya se están conociendo. Bienvenidos. Buenas tardes, feliz fin de semana. Saludos para todos. Hoy hay entrada universitaria. Bueno, ¿para qué se los digo si ustedes ya lo saben? Bienvenidos. Arranca el Time Party, el sabor a sábado, del que nos gusta, del que lo sentimos, del cual, por supuesto, ustedes están realmente muy cada fin de semana conectadísimos con el ritmo de la radio. Gracias a toda la gente amiga que está en sintonía de 93.7. Ya estamos conectados en el Facebook. Ya nos vamos a conectar en el TikTok también. Recuerden, Radio Chacaltaya, música tropical con altura. Vayan participando, vayan escribiéndonos. Los vamos a saludar a los amigos enseguida del Facebook. Los vamos a saludar enseguida a los amigos en el TikTok. Gracias a todas las empresas que están auspiciando, por supuesto, también este espacio como todos. Tenemos una linda, pero linda tarde-noche. Tenemos un lindo encuentro a través de la radio, a través de Sabor a Sábado, el Time Party. Bienvenido, vamos a comenzar. Vamos a comenzar y lo vamos a hacer con todo. Vamos a comenzar así. Bienvenidos, vayan participando y escribiéndonos el día de hoy. Facebook habilitado enseguida. En unos minutitos más vamos a estar a través del TikTok. Así que vayan poniéndose a tono, por supuesto, con este fin de semana.

la bienvenida cordial a nuestra primera parte, la primera hora de Sabor a Sábado. Gracias, vamos al TikTok de una vez, dice. Espera un ratito. Una linda mañana con Gonzalito Carrión. Un excelente mediodía para disfrutar de lo mejor de la música nacional en La Yagüita. Y en la tarde está, por supuesto, Madre Reina Pasa. Y hoy nos toca hasta las 9 de la noche, así que prepárense, por favor. Prepárense, por favor. Bienvenidos una vez más. Buenas tardes. Saludos, felicitaciones por el programa, dice. Un gran saludo a la radio. Saludos para ti, Z, dice. Un fin de semana más. Hoy salimos, dice, a bailar. Hoy vamos en este mes de septiembre a conquistar lindos chicos y lindas chicas. ¡Oh! Y que el amor nos encuentre, dice este mensajito de texto. Saludos, abrazos, ¿eh? Gracias. Claro, tiene que ser así, chicos. Ánimo positivo, siempre con la energía de la radio, para que ustedes puedan tener, por supuesto, un agradable, por lo menos fin de semana, ¿no? Un fin de semana, pero así agradable. Gracias, saludos para Waldito Tola. Saludos para Waldo Tola. Hola, Waldo, bienvenido. Bienvenido. Está arrancando la primera parte, la primera hora del Time Party. El ritmo del fin de semana.

Le voy a enviar un gran saludo para nuestro buen amigo Julio César. Gracias. Buenas tardes aún todavía, ¿no? Buenas tardes. Ya podemos pronosticar lo que en la noche vamos a tener en cuanto a clima. Yo creo que no va a llover, ¿sí? Ojalá, digo, ¿no? Aquí en la ciudad de La Paz ocurre... Hay cosas que ocurren, pero cuando uno no las calcula, ¿no? Ojalá que no tengamos lluvia, aunque todo puede llegar a pasar. Le voy a enviar un gran saludo para mi buen amigo Mauro Alcántara. Gracias, Mauro. Gracias a Giselle también. Un gran saludo. Gracias por estar con nosotros. El plato fuerte de la tarde-noche ya enseguida llega. 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Pero además, tienes, por supuesto, nuestro contenido en TikTok. Así que, para los amigos tiktokeros, tenemos, por supuesto, esta fantástica y sensacional invitación. Y enseguida vamos a entrar de lleno al TikTok para que nos puedan ver, para que nosotros podamos verlos y para que podamos compaginar sus canciones favoritas. Un término pero muy utilizado en radio es compaginar. Y hoy vamos a compaginar hasta tu corazón. Así que prepárense, amigos míos, aquí en Sabor a Sábado y el Time Party, que habitualmente siempre trae sorpresas, complacencias y canciones. Saludo, por ejemplo, para mis buenos amigos de Almacén Warnes. Gracias a los amigos de Almacén Warnes. Y aunque no me lo crean, acabo de pasar ahí por la Mariscal Santa Cruz y estar ahí en la Feria del Calzado escuchándonos. Y como siempre, como todos los fines de semana, para disfrutar contigo también. Bienvenido, Marcelito, bienvenido. ¿Cómo estamos en el fin de semana el día de hoy? Gracias, Marcelo, gracias, Giselle. Gracias a nuestra buena amiga Julita también. ¡Hola! Desde Argentina. Saludos, sí, Argentina. Saludos para todos los amigos en Brasil, a los amigos en Perú, a la gente amiga que está en sintonía de la radio, por supuesto, también en Ecuador, en Colombia, en los Estados Unidos.

Voy a aprovechar el momento para enviar un gran saludo para Marco Aurelio. Hola Marco Aurelio, bienvenido. Gracias por ponerle un like el día de hoy. Sí, ese es el impulso que nuestro contenido necesita para estar siempre con ustedes. Así que agradezco mucho el like que ustedes le dan, la compartida que ustedes le dan a nuestros streams a diario. Saludos para Marco Aurelio, un gran saludo. Gracias a las chicas, para Wendy, saludos para nuestra querida amiga Lisette, saludos para nuestra querida amiga Josette también, gracias. Buenas tardes, feliz fin de semana, para los chicos de la Universidad Mayor de San Andrés. Gracias, un abrazo para ellos también, gracias. Vamos a estar así, prácticamente en la noche también, hoy compartiendo sabor.

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Y gracias también a nuestros queridos amigos de Radio Móvil Mayasa City Sur. Hoy, a través de la radio, a través de Chacaltaya.

aprovechar el momento para enviar un saludo para Juanito. Gracias a Juanito Aguilar, Cuba. Hola, Radio Chacaltaya. Saludos desde Quime, la capital del mundo. Desearte una feliz tarde-noche. Saludar a Mérida. Saludos para Catherine. Saludos para Julieta. Saludos para Gisela. Saludos para Byron también. Gracias a toda la familia Aguilar escuchando full la programación de la radio. Un gran, gran, gran, gran saludo para todos. Allá, por supuesto, participando de Sabor a Sábado, el tiempo de la fiesta. ¿Quieres que una vez más te reitere el número WhatsApp de la radio? Y enseguida, además, nos estamos contactando con los amigos de el TikTok también. Recuerden, 765-22-124, 765-22-124. Y dale a participar con la radio todos los fines de semana. Y cuando se trata, por supuesto, de disfrutar de esas canciones así, bien movidas, bien discotequeras, estamos contigo. No vayas a olvidar. Estamos hasta las 9 de la noche y aquí nos encanta estar contigo. Siempre compartir y estar así bien de la manito con el ritmo de la radio. Donde quiera que se encuentren.

Le voy a enviar un gran saludo para mi buen amigo, a mi buen amigo Mario también. Gracias, Mario, un gran saludo. Gracias a los amigos de la Ciudad del Alto. Gracias a Sandrita también. Gracias a la familia Onari Rodríguez también. Gracias, buenas tardes. Feliz fin de semana. Les saluda Zenón Luis Vázquez y ya les estamos hablando, por supuesto, de las empresas que están acompañando Sabor a Sábado, el Time Party, que tiene para ustedes el primer round. A una, el primer round. 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Le voy a enviar un gran saludo para Waldito, todas las flores, saludos desde Argentina. Waldo, bienvenido. Saludos para Gabriela también. Gracias, Gabriela. Conectate al TikTok, dice, ahí vamos a escribirnos. Gracias. Enseguida vamos con el TikTok, ¿eh? Para estar aquí en Onda, en la radio. Sí, como tiene que ser, a través de Chacaltaya. Sí, es la radio que se da ahí en la música tropical. Un respirito tan solo para escuchar también en fin de semana todo este movimiento de la mejor música discotequera.

0: Voy a aprovechar el momento para enviarle un gran saludo también para nuestro querido amigo Wilber. Gracias a Wilber, un gran saludo. Que tengan una linda tarde-noche, chicos. Gracias. ¿Qué planes para el fin de semana? ¿Sí? ¿Vas a ir a visitar a los chicos de la universidad ahí bailando? Bueno, te aconsejo que te apresures porque la entrada, pues, tiene ya su programación. Y ojalá que puedas entrar rapidito en onda porque ellos están pero a full. A Neil, por eso le vamos a enviar un saludo para Esdenka, por eso le vamos a enviar un saludo para Vanessa, por eso le vamos a enviar un gran saludo para Delia. Dice, hola, estamos en el Prado escuchándote. Gracias, un gran saludo, chicas, bienvenidas. Step by step. Step up step es una canción de los New Kids on the Block. Y le voy a enviar un gran saludo para la gente mía que hoy está en sintonía de la radio como Oscarito en el centro mismo de la ciudad de La Paz. Gracias a los amigos de la ciudad del Alto. Bienvenidos. ¿Qué planes, chicos? ¿Qué planes? Bueno, están hablando a propósito de las noticias del país, pero ya habrá tiempo, ¿no? Ya habrá tiempo. Hay que despabilarse un poquito de aquello. Yo te aconsejo que lo tomes con calma, ¿sí? Y relajémonos. Y aunque, por supuesto, las cosas podrían llegar en algún momento a ser adversas, pues no es tanto así, ¿no? Un gran abrazo para mi buen amigo Robertito. Gracias, Robertito. Saludos para Luis también y a la familia Bendaño. Enseguida nos vamos a la pausa. Pausita. Y en breve estamos de retorno con más. No se vayan. Sí, señor. No te estás equivocando para nada. 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

0: permítanos una cortísima pausa. Cuando estemos de vuelta, cuando estemos de retorno, vamos a, por supuesto, darte una dosis de aquellos clásicos también ochenteros. No se vayan, ya vuelve Sabor a Sábado, el Time Party, que tiene, por supuesto, una programación de 3 horas para todos quienes siempre saben de lo bueno y que siguen lo bueno. Vamos a la pausa, ya volvemos con más.
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Con 38 cae la noche. Tengo saludos a través del WhatsApp, el 765-22-124. 765-22-124. A participar como siempre, como es habitual, a través de la radio. Todos están cordialmente invitados. Hay mensajitos a través del WhatsApp 93.7, por supuesto, y el 765-22-124 es la clave para que ustedes puedan dejar su mensajito. Hola amigos, te escuchamos aquí en Buenos Aires, Argentina. Está muy bueno el programa. Falta esos clásicos, dice Julio César Ucaña. Te puedo pedir una canción, dice, puede ser de los Eagles, Hotel California, por favor. Te escucho mientras preparo la cena. Están preparando la cenita y están escuchando la radio. Y bueno, canciones netamente movidas son las que van a salir a continuación. Con todo gusto, con el mayor gusto del mundo. Saludo para Guillermo Plata. Saludo para Guillermito Plata Mamani. Le enviamos un fuerte abrazo. Gracias por estar en la sintonía de la radio. Gracias. Bienvenidos. Saludo para Guillermo. Saludo también a la familia de nuestra buena amiga Giovanita también. Hoy escuchándonos en casa. A los amigos del comercio. Siempre están en sintonía de la radio. Bienvenidos. Bienvenidas. Primer round del programa. Y como siempre, están cordialmente invitados a disfrutar de Sabor a Sábado, el Time Party, que te propone música bien movidita.

gran saludo para nuestro buen amigo Antonito también. ¡Hola, Antonio! ¡Bienvenido! ¿Queremos escuchar algo de el especial de Michael? ¿Llegó otra vez el especial de Michael? ¡No! A ver, ¿algo de Michael puede salir? ¡Sí, sí, sí! Eso sí puede ser, pero un especial que lo pusimos el pasado fin de semana, pues yo sé que les ha gustado, pero vamos a colocar algo más que fuera eso, por supuesto. Y le voy a enviar un gran saludo para nuestro querido amigo José Miguel. Gracias, saludo para José Miguel. Saludo para Doris también. Bienvenida, Doris. Bienvenida. Estamos arrancando.

Por supuesto, fin de semana, a través de la radio y en nuestras redes sociales, a través de Facebook, a través del WhatsApp y enseguida también a través de la red social TikTok. Todo esto y más aquí en la radio, así que prepárense, por favor. Le voy a enviar un gran saludo también para Jocelyn, para Leticia, para nuestra querida amiga Ingrid también. Gracias. Hola, hola, hola. ¿Cómo están? Bienvenidas a los amigos el día de hoy que están en sintonía en la radio también, en la Graneros, ahí a todo volumen. Hoy no se cierra la tienda, sino es que antes nos llenamos de todas estas canciones que son parte, por supuesto, de las noches de fin de semana a través de la radio. Si estás con 93.7 y la bienvenida a la gente amiga que hoy está, por supuesto, ya predispuesta a compartir el ritmo de la radio donde quiera que se encuentre, también fuera de nuestras fronteras, ¿no? Así que le enviamos un gran, gran saludo para todos estos amigos que están, como siempre, participando de el programa, de toda la programación de Sabor a Sábado y en fin de semana. Lo que necesita uno es cargarse de energías, no solamente de noticias, sino también de muy buena música.

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Todo esto y más aquí en la radio, aquí en Sabor a Sábado. Y hoy un gran saludo también para la gente mía que está de cumpleaños el fin de semana, escuchando por supuesto Chacaltaya y uniéndose al ritmo por supuesto contagiante de 93.7. Hoy le voy a enviar un gran saludo también para nuestro querido amigo Martín Chito.

Bueno, mira, un gran saludo también para nuestra querida amiga Romina, también para todos los amigos que están en Córdoba, Argentina, participando del programa. Un gran saludo. Que tengan una linda noche. Un gran saludo para toda la gente mía que está en sintonía de Chacaltaya en 93.7. Y para quienes nos escuchan a través de las redes sociales, en nuestro live, en nuestro stream, Radio Chacaltaya, música tropical con altura. Deja ahí tu saludo por lo pronto. Saludos para Normita Narváez, por ejemplo. Hola, Normita, bienvenida. Bienvenida, Normita, gracias. Que tengan una excelente y espectacular tarde-noche. Ya oscurece, ya prácticamente ha oscurecido.

voy a enviar un gran saludo para nuestro buen amigo Armando también. Gracias, Armandito. Que tengas una linda, pero linda y espectacular tarde, noche, escuchando la radio. Y hoy también saludo para todos los amigos en el comercio, siempre con el ritmo de la radio. Gracias por la participación todos y cada uno de los días. Señoras y señores, un gran, gran, gran saludo a la gente mía que hoy está en sintonía de la radio. Gracias. Que tengan una linda noche de fin de semana.

voy a enviar un gran saludo para nuestro querido amigo Roberto. Gracias, buenas tardes, feliz fin de semana también. Buenas tardes, noches, ya les decimos. Escuchando, por supuesto, y participando del encuentro más importante del fin de semana. Escribinos 765-22-124. Saludos para Catherine, saludos para Karinita también. Gracias, saludos para Gladys y a los amigos de la terminal de buses también. Gracias, un gran saludo. Tengan una linda, pero linda jornada de hoy en la noche. Escuchando 93.7 y al ritmo de la radio, que comienza a sonar un poquito más y mejor. 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

terminar la primera parte de la primera hora del programa con estos saludos que son importantísimos en la tarde noche. Saludo para Rosemary Guajira. Hola Rosemary, bienvenida a nuestra tarde noche a través de la radio, a través de Chacaltaya, a través de El Sabor a Sábado en vivo. A ver, un poquito más adelante, si podemos conectarnos con nuestro live de TikTok, lo podemos hacer. Y hacerlo de la mejor manera siempre es, por supuesto, también motivador. Conectarse contigo a través de la radio, ¿sí? Y a participar hoy, como siempre, como es habitual, hasta las 9 de la noche.

0: Rock. A ver si todo sale bien esta tarde noche. Bienvenidos, un saludos enseguida, no se vayan. Vamos a comenzar en segundos, por supuesto, una nueva hora en el programa.
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Le voy a dar una cordialísima bienvenida. Las muy buenas noches a toda la gente mía que hoy está en sintonía de la radio. Gracias a los amigos que nos están escribiendo. Gracias a Rita. Gracias, saludos a nuestra querida amiga Rita. El día de hoy, buenas noches, querido hermano. Saludos desde la provincia de Ladislao Cabrera. Saludos para los amigos de Ucumasi. En Oruro, dice, metiéndole duro a la siembra del grano de oro de la quinoa. Mandar un saludo para mi compadre Raúl Rodríguez. A todo el personal, por supuesto, también escuchándonos. A personal tractorista que está cenando una rica pijarita, dice, de quinoa. Saludo para Francisco Rodríguez Guarachi. Le enviamos un gran, gran saludo. Que tengan una linda, pero espectacular jornada, una linda noche a través de la radio, escuchándonos y participando acá en el programa. Un gran abrazo a los amigos que están de cumpleaños. Bienvenidos al segundo round de Sabor a Sábado, el Time Party, que además, por supuesto, trae para ustedes novedades importantísimas a través de la radio. Bienvenidos una vez más. Arranca la segunda hora, segunda parte de Sabor a Sábado, y nos conectamos al TikTok. Así que prepárense, por favor, que aquí arranca nuestra segunda hora, la segunda parte de este programa espectacular. Ya pueden dejarnos un mensajito a través del WhatsApp. Ya pueden dejarnos a través en esta segunda hora de el Facebook Radio Chacaltaya, música tropical con altura.

una cordialísima bienvenida a los amigos en el TikTok. Ya estamos en el TikTok. Estamos a través de nuestra frecuencia, a través de radio, a través de Chacaltaya, en 93.7. Pero además, estamos ya en el TikTok para que se puedan conectar. Vamos dándole tap tap a la pantalla. Hoy tenemos versiones espectaculares para compartir con ustedes la música de la radio, los clásicos de fin de semana, las canciones que usted está esperando, los grandes éxitos, por supuesto, para motivar la noche. Saludos para Jenny, gracias. Saludos para Lesita Guzmán. Hola Jenny, bienvenida. Bienvenida Jenny. Saludos para Rodrigo. Hola bro, dice. Hola chicos, ¿cómo están? ¿Se han portado bien o no? Bienvenidos una vez más. Detallando cositas aquí en la cabina de la radio para que todos tengamos una sesión, por supuesto, espectacular. Estamos en la segunda hora ya de Sabor a Sábado, el Time Party, que por supuesto le propone siempre lindas canciones, grandes éxitos de la música, por supuesto, ahora discotequera. A través, por supuesto, de la radio y en nuestra página del Facebook. También pueden seguirnos en el TikTok ahora. Saludos para Rodrigo. Bienvenido. Saludo para Lesita también. Gracias. Saludo para Florcita. Bienvenida. Vayan uniéndose. Gracias. Saludos para Rosy. ¿Cómo estás? Saludo para Mijín. Dice un gran saludo a Rosa. Gracias. Saludo para Rosita y saludo para nuestro querido amigo Diego también. Gracias. Un abrazo. También para los amigos del Mar del Plata también hoy. Un gran, gran saludo. Le voy a enviar un fuerte abrazo también a Carlita. Gracias por la participación. Gracias, Rosa. Rosita también. Y Rosy. Buenas noches, Zenón, dice. Saludos para los amigos en la zona de San Pedro, ¿eh? Un gran abrazo para ustedes. Tengan una linda noche. Voy a aprovechar el momento para enviar un gran saludo a la gente mía que está escuchando la programación de la radio, como Nati. Hola, Nati. Bienvenida a la sesión del día de hoy de Sabor a Sábado, el Time Party. ¿Cómo están, chicos? Saludos para los amigos en la entrada universitaria de esta jornada, ¿no? ¿Con qué clásicos estás? Dice. Solamente con

saludo para Nati. Dice, un gusto volverlos a escuchar. Gracias, Nati. Dígame si me escuchan bien. Saludo para Ana Luisa. Buenas noches. Buenos temas del recuerdo, dice. Sí, vamos a tener siempre esta sesión de cada fin de semana. Y le voy a enviar un gran saludo para nuestro buen amigo Ramiro. Gracias por la participación. Saludo para Saúl Antonio también. Gracias. Un gran abrazo. Fin de semana primaveral, ¿eh? Fin de semana primaveral. Y fin de semana, por supuesto, donde las parejitas tal vez se dedican una canción que otra. Y estamos para aquello, ¿no? Qué mejor que escuchar una noche de clásicos con el ritmo de Chacaltaya y el ritmo, por supuesto, de Sabor a Sábado. Siempre le proponemos el Time Party para todos los fines de semana. Le voy a enviar un saludo para Wilmer, a los que están, por supuesto, dándole un like el día de hoy. Tap, tap a la pantalla. Los amigos que están en el Facebook, recuerden, pueden participar y escribirnos también. Edwincito dice, hola, hola Edwin, bienvenido. Bienvenidos, amigos de San Pedro, Villa Victoria. ¿Dónde más? ¿Dónde están escuchándonos y dónde me están viendo en este momento? Cuéntenos, chicos, absolutamente todo. Aquí mi colega está, pero con las manos realmente, uff, para enganchar lo mejor para la noche de hoy. Así que vayan escribiéndonos, vayan enviando saluditos también, ¿sí? A los amigos en el TikTok, porque cada fin de semana también nos conectamos en el TikTok, en la radio. Saludos para nuestro buen amigo Américo, dice. Saludos a la gente mía de la Bertuchita. Saludos para Ana Luisa también, por la Avenida Periférica. Les enviamos un gran saludo. Saludito a la familia Delgado Guarachi, que están escuchando full volumen en la Periférica. ¿Quieres escuchar, por supuesto, el mejor sonido? Sintoniza 93.7. Ahora, ya. Yeah.

Saludos para mi buen amigo René. Gracias a René el día de hoy. ¿Quiénes están viendo el live en el exterior del país? Es la pregunta. Saludos para Zen y Patty. Hola. Hola, Bu, dice. Saludos. ¿Por qué Bu? Le enviamos un saludo para ellos también. Gracias. Hola, hola, hola. Bienvenida. ¿Algunos saludos podría ser en la noche de hoy? A propósito, saludo para Fernandita Casas aquí en el Facebook también. Escríbanos en el Facebook también. Saludo para Nirko, dice, hola Zenón, buenas noches. Qué gusto escuchar esa voz de Chacaltaya. Saludos para Yerko. Bienvenido. Bienvenido, papu querido. Ah, para Nirko. Saludos para Nirko el día de hoy. Saludo para Nati, gracias por compartir. Compartan. Denle un dos tap a la pantalla que nos agrada, por supuesto, siempre tenerlos ahí, haciendo que esta comunidad pueda crecer aún más. En la programación de...

Le voy a enviar un gran saludo para mi buen amigo Wilfredito Quispe Suxo, también en la Argentina, presente. Carlitos, hola Chacaltaya, saludos desde Oruro. Saludos a Paulita, saludos para Carlitos también el día de hoy. Un gran, gran saludo, gracias por la sintonía siempre, todos los días. Y mejor aún cuando se trata, por supuesto, de hablarles de Radio Móvil Bayasa City Sur. 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

El Alto, Final Cochabamba. Ah, para los amigos de El Alto. Gracias a la Final Cochabamba. Saludos para Luisito Rodríguez. Gracias, un gran. Ahí le dan un código también. Saludos para Adriana. Hola, buenas noches, Z. ¿Podría ser el tema de Blondie? Gracias, algo de Blondie. Ya. Con todo gusto. Búscame algo de Blondie, por favor. Gracias, pero denle tap tap a la pantalla, chicos, ¿Cómo está el fin de semana? Le voy a enviar un gran saludo para nuestro buen amigo Román también. Hola, Lourdes. Bienvenida a la familia García también. A ver, Blondie.

0: Saludo para Jenny. Dice, te cuento acá en Argentina, dice el mensaje. Está Paola del Monte, Iván, dice, se presentan hoy y mañana. No pensé que estaban ahí. Pero está bien, supongo. Supongo que les irá bien, ¿no? Saludos para Eddie. Saludos, gracias. Clásicos, Eddie, gracias. Delia dice, hola, Zenón, saludos. Delia, estoy aquí en el puesto con Pancito en la Buenos Aires y Max Paredes. Danos la corda. Hoy estuve por la Max Paredes. Sí, querida Delia. Exactamente dónde te encuentras. Hoy la busqué a Delia, sí. La busqué a Delia. Y no la encontré. Saludos para Edwin, gracias. Clásicos de oro, claro que sí. Gracias. Dice Salito, ¿ya no pones cumbia? Dice, claro que sí, colocamos. Pero el fin de semana nos damos un respirito de 6 a 21 horas. Solamente 3 horitas para salir, por supuesto, de nuestra zona de confort, ¿no? Y presentarles clásicos lindos. Para ir para los paisanos, dice. Vayan, vayan, vayan a apoyarlos también. Todo talento boliviano es, por supuesto, apoyable, ¿no? Uy, cuando estaba en Bolivia me gustaban los jueves de clásicos. Aún todavía los tenemos. Y aquí en la radio los jueves son de clásicos tropicales. Tú lo sabes. Una canción de Bacará. ¿Qué canción de Bacará? Voy a enviarle un gran saludo para los amigos en los centros comerciales. Gracias. Saludo para todos los amigos en las tiendas en la Illampu. Gracias. Saludo para el Leoncito. Hola, hola, hola. Saludos, Leoncito. ¿Cómo estás, papá querido? Un gran abrazo para ti también. Gracias. Hay fiesta el día de hoy, ¿eh? Hay fiesta. Así que la fiesta la vamos a instalar aquí en la radio. Señoras y señores, tú estás escuchando cada fin de semana.
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0: Te voy a enviar un gran saludo para Eddie también, gracias. Un gran saludo. ¿Qué te parece este clásico? Dice. No lo puedo ver, querido. No lo puedo ver, pero igual, sí, me parece muy bien. Saludos desde Barcelona, España. Saludos, se escucha bien, chévere, dice, gracias. Sí, por eso es que el programa está en todas partes. Me pidieron algo de Blondie. Hoy sacamos los pasos prohibidos. Aquellos que no sacamos durante la semana. Por algunas veces, yo digo, ¿no? Digo, algunas veces es bueno despabilarse también. ¡Oh, no! Gracias. Un gran saludo para Benny. ¡Gracias, Benny! ¡Bienvenido! A la noche. Gracias a los amigos que me invitaron a... en la discoteca, en una que se inauguró recién. Ya me invitaron, por supuesto, el tiempo aquí en la radio es, pero realmente el que impide muchas veces que podamos cumplir algunos compromisos. Es por eso que vamos a postergar esa presencia. Saludos, me voy a poner a trabajar, dice, escuchando. Ya estuve muy lagartita. No lagartés, Jenny, no lagartés. Saludos para José Novita. ¡Dale, José! ¡Dale! Gracias, Josécito Novita. ¿Por qué te dice Novita? Puedo adivinar, creo, por qué. Saludos para los amigos de Radio Taxi Extremo. ¡Buenas noches! Dice el mensaje de nuestro buen amigo, de nuestros queridos amigos de Radio Taxi Extremo. Compartan, chicos, denle tap, tap, tap, tap, tap, tap a la pantalla. Decían, por supuesto, la noche de clásicos, el... Live. Dice, ¿te puedo hacer una pregunta? Dice, claro que sí. Voy a enviar un gran saludo para los amigos en el WhatsApp de la radio también. A ver, nos han enviado algunos mensajitos en audio también que lo vamos a escuchar enseguida. Llega el sector de música tropical un poquito más adelante. Así que prepárense. Un gran saludo para ti, para todos los de la radio. Saludos para Chacaltaya, que súper está el programa, dice. Súper la radio, sábado con sábado. La espero sin falta. Un gran saludo para Blanquita, dice nuestra fiel oyente. Hola, Blanquita. Bienvenida a la Blanquita. Saludo para Blanquita. A ver, dice, ¿tienes la misma edad del...? Creo que no. Creo que me llaman por un par de décadas. No, no tengo la misma edad. Es un poco más grande el amigo. Saludos para Jesús. Saludos para Jesucito. Saludos para Benny Rurrenabaque. Saludos para nuestro buen amigo Jesús. Gracias, Carlitos. Hola, Zenón, dice, un gran saludo en Argentina, Argentina. Digamos un gran abrazo para los amigos en Argentina. Solo di sí o no. No, no tenemos la misma edad. Yo soy un poco más jovenzuelo. No seas malito, dice. No, para nada. Permítanos una cortísima pausa. Cuando estemos de retorno, cuando estemos de vuelta, vamos a tener otra sesión espectacular para todas las amigas y amigos en el TikTok que nos han pedido mucho. Pausa y ya volvemos con más.
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Bienvenidos, son las 19:35 en todo el país. Saludos para Fernando. ¿Quiénes más han estado contactando en el transcurso de la pausa? Saludos para Jenny. Gracias, saludos para nuestra buena amiga Furancisuco. Le enviamos un gran saludo. Gracias por los piropos, ¿eh? Gracias. Saludos para Rina García. Saludos para nuestro buen amigo Rafaelito también. Saludos para Jimenita. Te escuchamos en Viacha, dice. Gracias a Jime. Bienvenida, Jimenita. Gracias a los amigos en Viacha. A Yuri también, linda Yuri. Gracias. Saludos para los amigos de Santiago Calera desde Chile. Gracias. Saludos para Nelson. Un gran abrazo. Gracias por estar en sintonía de la radio. Saludos para Jesús. Saludos para mi hermano José. Dayir, dicen, para Elcita, para mi madre, para Cristina y para mi padre Alonso. Saludos para ellos, ¿eh? Vayan enviando sus saludos y arrancamos este nuevo bloque, esta nueva sesión. Habitualmente, siempre a esta hora, teníamos el bloque de la música tropical, pero a las 8, ¿eh? A las 8, chicos. A las 8, sector tropical, sector de cumbia, ¿sí? Este es un programa no de clásicos, este es un programa de discoteca. Y en la discoteca bailas de todo, ¿no? Hasta huayno bailas. Saludos para Fernando, gracias a Fernando. Saludos para Sofía, saludos desde Uyuni, gracias. Escríbanos también a través de el WhatsApp de la radio, 765-22-124. ¿Hasta qué hora te quedas? Hasta las 9 de la noche, querida Jenny Lady. Saludos para Nico Palle. Hola Nico, bienvenido a los amigos en el Facebook. Déjenme echarle un vistazo a los amigos del Facebook Radio Taxi Extremo. Gracias a los amigos de Radio Taxi Extremo. Seguí participando. Fernando dice, súper chévere. Un gran saludo desde Copacabana. Saludo para Nico Palle. Gracias a Nico. Un gran saludo para Nikito. Gracias a Nico Palle, los amigos de Copacabana, ¿no? Gracias. Sigan escribiéndonos. Saludos para Cristina Gisbert Yanke. Saludos desde Brasil. Gracias. Vamos a comenzar el día de hoy. Gracias a los amigos de Radio Móvil Chesmar. Gracias a los amigos de Pollo Jacks y gracias a los amigos de Radio Taxi Mayasa City Sur en la noche. Saludos para Oscarito Alejo también. Saludos desde la Asunta. Bien, Asunta. Vamos, Asuntita. Un gran saludo para ti también y para los amigos que hoy se encuentran allá en la Asunta, en Los Yungas. A Rafaelito Flores. Saludos desde Los Yungas también a todos los amigos en Los Yungas. Y en particular a todas estas lindas regiones donde habitualmente siempre está sonando la radio. Señoras y señores, bienvenidos, bienvenidas a nuestra segunda hora, pero esta es la segunda sesión de esta segunda hora. Acá en el programa estamos hasta las 9 de la noche. Lindos clásicos. Saludos para todos los amigos en el comercio. ¿Cómo suena el programa?

Saludos para mi buen amigo Fernando, dice, ¡qué temonazo! ¡Wow! Saludos. Cristina Gisbert dice, ¡qué lindos clásicos! Un gran saludo. Así estamos en la noche, ¿eh? Estamos en todo lado. Nos van a escuchar en todas partes y nos van a ver ahora. Gracias a la gente mía que nos está escuchando también en Tembladerani, a los amigos del Almacén Warnes. Pasas por la Landaeta, por el Almacén Warnes, están a todo volumen escuchando la radio. Un gran, gran saludo. Que tengan una excelente, pero por supuesto excelente noche. También escuchando Sabor a Sábado, el Time Party. Los éxitos de la noche.

Le voy a enviar un gran saludo para los amigos en el TikTok. Tap, tap a la pantalla. Saludo para María René Sanabria. Le enviamos un gran saludo para María. ¿Cómo estás, María? Bienvenida. Bienvenida a la noche. Qué recuerdo, dice. Gracias. Un gran abrazo para todos los amigos en las discotecas también, donde habitualmente también están escuchando y dicen, wow, esta radio sí que está, pero on fire. Así que le enviamos un gran saludo. Después de ver un clásico, mi hermano, me acordé, dice, te vas a recordar de lo que vamos a colocar hoy acá en Chacaltaya y Sabor a Sábado. Este es el bloque de los clásicos, pero es un programa plenamente identificado con una noche de edición.

0: Buenas noches, Radio Chacaltaya. Estimado Zeta, ¿cómo estás? Te encuentro en el TikTok para seguir atentamente a Freddy Calle. Saludo para Freddy. Gran saludo para Freddy. Gracias, un gran saludo. Que tengan una linda, pero linda noche. ¿Qué dice nuestro querido amigo Freddy también participando, enviándonos un mensajito en audio?
1: Muy, pero muy buenas noches, estimado Zenón. Saludos. Hola. A Radio Chacaltaya y a todos los oyentes de Chacaltaya, y a la vez esta noche clasiquera y discotequera, ¿no?
0: Qué lindo.
1: Con la música que

0: la radio Chacataya. Bueno, acá te escuchamos en Buenos Aires, Capital Federal, te habla Freddy.
1: Felicito.
0: Saludos a mi papá Emilio, a mi hermano Rudy, Dani, toda la familia Calle. Un abrazo fuerte, amigo, y acá estamos escuchándote a full volumen.
1: Como tiene que ser, querido Freddy, escucha esto. Toda la mejor dosis que tú quieras escuchar lo vas a tener aquí en la radio, con animación incluida, con saludos y participación, como lo que acaban de escuchar. Saludos para Maggie. Hola, buenas noches. Hola, Maggie. Bienvenida. Saludos para Judy también. Gracias. Saludos para Nicole. Gracias. Saludos para Omarcito. Dice, y solamente para clasiqueros, como dicen, esta noche de fin de semana. Sí, señor. Querido Omarcito, bienvenido. Saludos para Judith. ¿Dónde están los cuates? Gracias. Fernando Ceter es tremendo, bro, dice. Gracias, un abrazo. Escuché esta canción de Roxette. De mis tiempos, de tus tiempos. No te hagas, que ya están saliendo algunas canas, ¿eh?

Le voy a enviar un gran saludo para Forance Suco. Dice: hola, algo de Cyndi Lauper. Dice: por favor, claro que sí. Forance Suco enseguida, Cyndi Lauper. Con todo gusto. Wow, dice. Saludos para Rafael. Hola Zeta, buenas noches. Hola Rafa, querido. Dale un tap tap a la pantalla. Que sea grande la cantidad, hermano querido, de amigos y amigas que están hoy no solamente participando, sino también sintiendo esta vibra, la que nos convoca, por supuesto, aquí en Sabor a Sábado, en Time Party. Hola Gonzalito, Gonzalito Benito Rodríguez, saludos desde Sao Paulo, hermano querido, bienvenido. Gracias, saludos para Jimmy también. Un gran saludo para Jimmy, gracias. Estamos en el TikTok en vivo también, ¿eh? Estamos transmitiendo de todo lado. Dice: hola, por favor, bro, un chacho tú. ¿De verdad quieres escuchar eso? ¿En de verdad quieres escuchar? Saludos. Gracias, Rina. Era también salir de lo común, dice. Muy buena la música. Y ¿qué te puedo decir? Es lo más aconsejable, salir un poco de tu zona, que te acomoda precisamente para un poquito disfrutar de la vida y hacer que esto de la radio sea así de dinámica, pero también a la vez sea propositiva, ¿eh? Así. Clásicos por siempre, dice Eulo Yola. Saludos para Eulo Yola. Saludos desde Jime. Hola, Eulo. Que te vaya muy bien, que tengas una linda, pero linda y espectacular noche y un buen de fin de semana. Buen fin de semana. Saludos para mi buen amigo Rodito Fox. Saludos a Rodito Fox, gracias. Un gran saludo para los amigos. No puedo decir quiénes me invitaron, pero en estas fiestas de clásicos, para que pueda hacer mi presencia en la animación, pero les tuve que decir no por esta vez, ¿eh? Por esta vez. Vamos a preparar el telón para que pueda hacer mi presentación, ¿no? Digo. No puedo decirles quiénes, pero ya me invitaron. Escuché esta canción. Yo saldría en la noche para, por supuesto, darle toda la potencia y energía en una noche, por supuesto, de clásicos y de los mejores con esta canción que seguramente los va a despeinar a todos, a todas y a todos. Saludos para Ángeles también.

Los amigos que están conectados el día de hoy en el TikTok. Obviamente estoy esperando, dice. Ya sale, ya sale. Creo que es de Cyndi Lauper, dice. No, no es de Cyndi Lauper. ¿O sí? A ver, dígame. Igualmente, dice. Sí, muy buena. Al lado de tu compañía, dice. Gracias. Un gran saludo. Gracias por engancharse, ¿eh?

Pueden colocar de Sissy Cats. Claro que podemos colocar de Sissy Cats. Un poquito más adelante. Pero para la panadería Tres Golosos. ¡Oh! Para los amigos de la panadería Tres Golosos. Saludos para Omar Crespo, linda música. Saludos desde Sao Paulo, dice, gracias. Gracias, aunque no me llamo así, querido. Saludos, sigan adelante con mucho entusiasmo. Eso se trata, ¿eh? Muy buena, dice. Gracias, un gran saludo para ti también. Saludos para Jimmy. Dele, dele, tap, tap a la pantalla, dice.

0: me preguntan. ¿Pueden enviar mensajes en audio? Pero por supuesto que sí, pueden enviar todos los mensajes que ustedes quieran. Saludos para Ivonne Ángel también. Gracias. Un gran saludo para Angelito el día de hoy. Gracias por estar con el ritmo de la radio y sabor a sábado. Te proponemos siempre algo bueno, ¿eh? Un gran saludo para los amigos en La Yampo, en la Plaza Guino. A usted que nos está escuchando en el vehículo, ¿no? En la movilidad. Ahí también estamos prácticamente dominando la ciudad de La Paz. Y si quieren, pueden vernos también, claro. Escuchar la radio a través de 93.7 y también vernos a través del TikTok. El trabajo que llevamos a cabo aquí en la radio. No hace falta decirte que es la radio más importante en frecuencia modulada. No hace falta decirte que es la radio que le da todo el corazón a cada proyecto. Saludo para Rodito. Bienvenido, Rodito, desde Santa Cruz. Rodito Fox. Vamos a colocar de Cindy Lauper enseguida. Le voy a enviar un gran saludo para nuestro buen amigo Ernesto también. A los que se están uniendo, para Christopher. Para saludos a los amigos, mis queridos amigos DJs también. Yo creo que desde la próxima semana ya les vamos a presentar una presencia que seguramente les va a gustar. Así que todo esto bien preparadito acá en el programa. Así que unite también, enganchate al ritmo. Hola, saludos desde Argentina, dice. Gracias, saludos para los amigos en Argentina. Tap tap a la pantalla y que siga subiendo, por supuesto, la cantidad de amigos y amigas que nos ven siempre a través de nuestra página del TikTok. Háganse seguidores de la radio, háganse fanáticos de la cuenta del TikTok, del Facebook, pero además, por supuesto, síganos escribiéndonos a través del WhatsApp. Estás con...
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0: TV, buena música, dice, gracias. Saludos para Rinas.
1: ¿Con qué nombre estás en el Facebook?
0: Dice, a mí me puedes encontrar como Zenón Huiza Vázquez. Con Z, ¿eh? Es facilito. Zenón con Z, Huiza con H y Vázquez.

Esto cae muy bien para hacer un poquito de ejercicio, ¿eh? Muy pronto me van a ver en los escenarios también. A falta de que no me veían hace mucho tiempo, ahora me van a ver en todo lado. Solamente déjenme hacer un poquito de ejercicio. Pero lo voy a hacer escuchando estas canciones, ¿eh?

El Jimmy dice, ¿será? Claro, todo es posible. Y ahí van a decir, ahí está el amigo del TikTok. Le voy a enviar un gran saludo para nuestro querido amigo Rodrigo, gracias. Saludos para la familia Aróstegui. Gracias, un gran saludo. El que no llega, el que no cae resbala, dice, ¿no? Y esto es muy cierto. Están llegando bastantes solicitudes de amistad en el Facebook también. A mi personal, gracias. ¿Qué vas a preparar de la gran Cyndi Lauper? Enseguida, a ver, algo de Cyndi Lauper, ¿sí? Le voy a enviar un saludo para nuestro buen amigo Jonathan también, a la familia Cerrudo el día de hoy. Gracias, gracias a Rodito, un gran saludo. Un gran abrazo. Son las 7 de la noche con 52 minutos. Estamos en vivo. Tú estás escuchando Sabor a Sábado a través de la radio, totalmente en vivo y para la gente discotequera. Gracias a Rodito Fox, dice, ya te sigo en Facebook. Sígame en Facebook y sígame también en TikTok. Gracias. Saludos, algo de Madonna, dice nuestro querido amigo Marcito. Gracias, Omar. ¿Cómo es, chicos? Dos citas puede ser con la canción que va a salir a continuación.

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Díganme si no era la canción que querían escuchar. Yo dije Cyndi Lauper y salió esta canción así como por arte de magia.

Le voy a enviar un gran saludo para mi buen amigo Ismael también, gracias. Saludos para nuestro buen amigo Omar, dice, ¿te animas dos chilindrinas? ¿Cómo la pasada semana? No, hermano, me cayó muy mal. No, no, está bien. Unas virtuales, ¿ya? Dale. Será bien, dice de Michael Jackson. Beat it, a ver. Al amigo colaborador por allá, le enviamos un gran saludo. Entre él y yo estamos colocando las canciones. Jorgito dice, ¿cambiaron de formato? Nunca, señor. Pero sí nos damos algunas licencias para escuchar también en una noche de clásicos. Así que el formato no cambió para nada. La radio es única. El género es el único también. Una canción de Irene Cara, dice Price Dance. Claro que sí, con todo gusto. Ah, creo que ya la colocamos, ¿no? Al comenzar el programa. Saludo para Fernando Z. Una canción de Cruel House, dice. Gracias. A ver, la tomamos en cuenta. Saludo para mi buen amigo Patito. Un gran saludo para Patito. Hola, bro. Algo de Doctor Alban, dice. Doctor Alban, claro que sí. Te la debo y hoy te la cumplo. Con todo gusto. Re buen tema, dice. Gracias, Jimmy. Esa es la canción que querían escuchar, ¿no? Dicen, el chacho y su huevo. Y como querían escuchar algo de Madonna, saludo para mi buena amiga Becky también. Buenas noches, Zeta, dice. Pura audiencia, como siempre, guapo, guapetón. Dale tap tap a la pantalla por eso. Que hoy voy a celebrar por ti esta noche. Gracias, Jorgito. Buenísimo. Saludos, Zenón. Gracias. Un gran abrazo para todos. Ya hacía falta una canción para hacer un poco de ejercicio. Chicos, a participar. 765-22-124. Alguien me decía, pues, solamente en la radio ustedes pueden, no sé, enganchar tal vez un poquito de animación, pero aquí no salen a través de la pantalla y estamos acá demostrando de que sí se puede animar y, por supuesto, también salir en la radio con la misma calidad. Hecha Caltalla y aquí todo es

Saludos para Omarcito, dice. El patito lo llegará, no creo, dice. Va a llegar, con todo gusto, pero tengo a las 8 de la noche bloque de música tropical. Estamos hasta las 9, así que denle tap tap a la pantalla como si fuera el último día de tu vida. Estamos en Sabor a Sábado desde las 6 de la tarde hasta las 9 de la noche, así que nos vamos a quedar una hora y algo más con ustedes. Buena canción de Kansas, dice por favor Z. Omarcito Crespo, bienvenido Omar, la vamos a buscar con todo gusto. Spirit sí va a salir, pero denle por favor un tiempito. Música tropical tiene que salir también, porque en la fiesta vivimos absolutamente todos los ritmos, ¿no? Y de eso se trata. Enviar un gran saludo para Francis. Hola, Zenón presente en Sopocachi. Francis también. Gracias, saludo para Francis. Acá en Sopocachi estamos como en Tembladerani, como en Villa Fátima, como en Papajasi, como en Caracoto, como en Obraques, como en la zona de Ciudad Satélite, con Villa Dolores, en todas partes. Gracias, gracias a toda nuestra poderosa audiencia. Y que otros jueguen a hacer fiestitas. Aquí está la fiesta real.

Para la pantalla, regalamos por supuesto esa tu participación. Y a través del Facebook lo propio. No, no me olvido de los amigos de el Facebook. Siempre participantes. Clásicos de la música, por supuesto, aquí en Sabor a Sábado. Y siempre participantes los amigos también de Potosí, de Santa Cruz de la Sierra, a nuestro buen amigo Herminio también, para Félix, donde por supuesto la familia se hace mucho más grande. Y tú que habitualmente siempre estás escribiendo a la radio, sí, tienes que considerarte parte de esta familia. Porque la radio es eso, precisamente. La que